0: Cuídense, estos calores insoportables, no solamente el sol en el día, sino que también la calor en la noche. No consumir bebidas con dulce, azucarante. Tomar agua fresca, agua con limón, que eso es lo mejor para la contrarrestar estas gripes, estas fiebres que hay en este momento. Si Dios lo permite, pues estaremos el día lunes, Dios mediante. Bendiciones a todos.
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2: Exactamente, las 19 horas.
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2: Exactamente, las 19 horas.
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3: Exactamente las 19 horas
4: con 34 minutos. ¡Qué tristeza!
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4: Exactamente las 20 horas.
1: Un dial que los con 8 minutos. 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
1: Exactamente, las 20 horas.

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5: Exactamente las 20 horas un día que los con 34 minutos
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0: las 21 horas y 10 minutos.
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Y bueno, definitivamente aquí estamos. Son las 21 horas con 15 minutos. Señoras y señores, bienvenidos y bienvenidas al programa de este día. En el viernes, los días viernes, ya sabes que estamos con lo mejor en la música retro. Las mezclas retro y en fin, pues todo lo que tenga que ver con las discotecas de los años 70, 80 y 90. Así empezamos con en esta noche con esta canción de los Two Unlimited y el tema No Limits, sin límites. Esta noche tenemos música retro sin límites, señoras y señores, solamente aquí en RBT Satelital.

Bueno, aquí estamos, señoras y señores, como les decía, estamos empezando con la música de los Two Unlimited y el tema No Limits, sin límites esta noche. Hasta las 12 te acompañamos con buena música. Y ahora, ¿qué es esto, por favor?

bueno acompañarles en esta noche. Son las 21 horas con 25 minutos, señoras y señores. 9:25, 26 minutos ya de la hora 21. Estamos en fin de semana, es viernes y hay que pasarla súper que bien. Aquí estamos, somos con ustedes. Estamos con ustedes, somos RBT Satelital. Los clásicos, la música retro sonando en esta noche hasta las 0 horas. Buenas noches, qué gusto. Los amigos taxistas están full sintonía el día de hoy. Felicidades, gracias a los taxistas que están en la sintonía el día de hoy. Muchísimas gracias. Vamos a continuar con más en esta noche espectacular, por supuesto.

Aquí estamos con ustedes, con todas las ganas de acompañarles en esta noche espectacular, ¿eh? ¿Cómo estamos? ¿Cómo vamos? Déjate llevar, sé parte de nosotros en esta noche, porque la música retro es hasta las 12. Hola, ¿cómo estamos? Gracias, somos RBT Satelital.

Vamos con el 2x1. ¿Ah? Qué genial esta versión para todos ustedes. Ya vienen las mezclas, por supuesto. Mientras tanto, el 2x1. Wow, estos acordes te harán y te hacen recordar un temazo de los años 80 con los Pet Shop Boys en el 2x1. Que suena ahora mismo. Ahí están.

hasta las 0 horas acompañándote de la mejor música. Esas canciones inolvidables e indestructibles que suenan en la noche de los viernes para acompañarte de la mejor manera donde quiera que estés. En las carreteras, muy buenas tardes. Buenas noches. Galito Álava nos escucha. Buenas noches, mi querido Galito. Gracias por escucharnos. Aquí estamos. Ya vienen las mezclas de DJ Jimmy en esta noche.

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0: Bueno, vamos con más. Aquí está DJ Jimmy desde la Argentina. Nos trae el rock clásico en español.
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0: Qué bien te suena, ¿no? Hombre, es que...

acompañándote. ¿Cómo estamos en las carreteras? Me dice Shirali, estamos acompañándote. Bueno, estamos viajando con la radio hasta Santo Domingo de los Colorados. Chebrazo, gracias por estar con nosotros en el Guayacán. Están prendidos, ¿ah? ¿Eh? Estamos escuchando, dicen, toda la zona de negocios. Qué bien, gracias. Buenas noches también a nuestros oyentes que nos están amplificando en el Empalme, Buena Fe. Gracias también, Vinces, San Juan, Babahoyo también, gracias al reporte de todos ustedes. Un gustazo acompañarles en esta noche. Seguimos con las mezclas, 21 con 48 minutos, 9:48. Sonando de la mejor manera, este es el sonido puro, sonido mágico, sonido espectacular de RBT Satelital. Canciones indestructibles que suenan en este fin de semana. Vamos ahora, profesor, dele, mezcle otra canción, otrita, ¿ya? No te me bajes, no te me bajes, súbele el volumen y súbale, Mr. DJ, a ese ritmo. ¿Te parece? Vamos, dele, ahí vamos con usted.

0: Qué bueno acompañarles. Son las 21:58, señoras y señores. Vamos a la pausa, estamos de regreso. No se cambien, ya retornamos con más.
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0: Buenas noches, 22 horas, 10 de la noche.
1: Las 22 horas, en punto.
2: Así es, aquí estamos con ustedes. Gracias por estar en la sintonía en esta noche. Son las 22 horas en punto, 10 de la noche. ¿Cómo estamos? Recuerden que puede comunicarse con nosotros a través del 099-946-5693. Avanzando, por supuesto, en esta noche espectacular. Vamos ahora con las mezclas de DJ Robert Mitchell. Vamos a recordar en las mezclas a lo mejor de los temas de los años 83 al 86.

Aquí estamos con ustedes. Son las 22:24, 10:24 en la noche. ¿Cómo estamos? ¿Estamos bien? Bueno, vamos a ponerle más ritmo en esta noche, señoras y señores. Vamos ahora con The Pointer Sister. Neutral Dance. Es noche de clásicos, noche de retros. Aquí estamos.

Qué bueno acompañarles en esta noche, señoras y señores, 22 horas, 28 minutos, 10, 28. Hola a todos. ¿Cómo estamos? En Babahoyo nos están escuchando, me dicen, estamos escuchando la radio. Gracias por sus músicas. No, gracias a ustedes. Definitivamente en el Guayacán, en la ciudad del Guayacán, estamos a full volumen, me dicen. Están disfrutando de la música de RBT Satelital. Muchísimas gracias. Bueno, vamos a continuar con buena música, buena vibra a través de la radio. Aquí estamos acompañándote.

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1: Bueno, vamos con más. Antes de irnos con las mezclas, vamos con Mecano en el 2x1 que suena.
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1: Aquí está Mecano en el 2x1. Vamos a recordarlos con el mosquito y las curvas de esa chica.

Aldo por uno, sonando en esa noche con los Mecano y el tema de las curvas de esa chica. 22 horas con 35 minutos, señoras y señores, avanzamos en esta noche poniéndole ritmo, poniéndoles todas las ganas desde las catacumbas satelitales. Me pidieron las fans, vamos a complacerles en esta noche. Se prepara DJ Bala en esta noche. Aquí están las Mecano, no, ¿qué digo? Las fans. No controles, no controles, no.

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1: Bueno, vamos con más. Son las 22 horas con 40 minutos, 10:40 en la noche. ¿Cómo pasa el tiempo, no? Estamos aquí con todas las ganas de acompañarles en esta noche espectacular con buena música, buena vibra. Estamos desde las catacumbas satelitales con lo mejor de la música retro. Vamos con más mezclas.

ahora vamos con DJ Bala. Empezamos con esto que nos viene con los Magneto. Vuela, vuela, ¿eh?

esta noche. Seguimos avanzando las mezclas de DJ Bala que suenan en esta noche. Bueno, quiero saludar a nuestros oyentes que nos están amplificando en Buena Fe. Gracias, Buena Fe, por estar con nosotros. Me dicen por acá, estamos en Buena Fe escuchando la radio. Gracias. Buenas canciones. Saludamos a todo el grupo. El grupo de los Rangers dice por acá, en Buena Fe. Nos están escuchando, dicen, toda la avenida Aquito. Bueno, gracias, muy gentiles. Dice que están pues viniendo desde Quito, dice, llegando a Buena Fe y está súper bueno. Chévere. Gracias por todo. 22 horas con 56 minutos, 10:56, señoras y señores. Avanzando. Muchísimas gracias, ¿eh? Qué calor que hace, está terrible el calor. La calor terrible, pero aquí estamos con la efervescencia musical, con las canciones indestructibles que te proyectamos a través de RBT satelital. Seguimos con las mezclas, vamos con DJ Bala. Vamos con Vilma Palma, los tiempos.

Vilma Palma y esta noche sonando. Vamos ahora con el símbolo. Me los pidieron, vamos a complacerles. Esto también es parte de los clásicos años 90 que suenan desde la Argentina. El símbolo, toda la noche.

Bueno, y aquí estamos con todos ustedes. Estamos recordando algo de merengue, ¿no? ¿Se acuerdan de Fulanito? Aquí estamos cepillando todos esos discos de vinilo para todos ustedes. Refrescando, ya estamos con... Les tengo sorpresas, ¿ah? Les tengo sorpresas. Dentro de breves vamos con mezclas de esos tecnos merengues de los 90.

señoras y señores, vamos con Carnavalito 2000. Me lo pidieron desde Buena Fe, vamos a complacerles. Estos son los clásicos que también suenan. El día de hoy estamos recordando esos clásicos merengazos de los años 90. Suena.

bueno, seguimos con las mezclas. King Africa sonando. Bueno, ya está al mando DJ Senti, quien nos trae esos merengues buenazos de oro de los años 90. Así es que no te lo puedes perder. Maestro, dele.

0: Aquí estamos con ustedes. Son las 23 horas con 22 minutos. Ya en la recta final, casi en la recta final, ¿no? Esto es la música que te estamos presentando. Los clásicos de los años 90. Sí, señor. Los merengues de los años 90. De merengues de oro, ¿no? Con DJ Senti.
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0: Vamos con más, señoras y señores. Vamos ahora con DJ Robert Mitchell. Nos trae lo mejor de los años 80. ¿Qué sonó en el año 79 hasta el año 89? Aquí te los traigo. Mezcladitas para todos ustedes. Sí, señor. ¿Qué sonó desde el año 1979 hasta el año 89? Vamos, Robert. Ponte pilas, mézclalos. Empezamos con Madonna.
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0: Listo, señoras y señores, nos vamos. Son las 23:58, ¿eh? Qué gustazo. Robert Mitchell nos estuvo acompañando en la parte última del programa con las mezclas. Y bueno, es hora de decirles gracias. Gracias por todo. Y nos escuchamos mañana a las 2 de la tarde, por supuesto, en nuestro programa de Gran Show Musical. Muy buenas tardes, buenas noches. Que tengan una noche excelente en compañía de RBT Satelital. Buenas noches, chao, chao. Bueno, nos vamos, señor.
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1: Exactamente. A continuación, las 0 horas.
0: Un día con 27. 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
1: Exactamente las 0 horas con 52 minutos.

0: Exactamente, la una de la madrugada, con 20 minutos.
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0: exactamente las 2 de la madrugada, con 5 minutos. 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
1: exactamente las 3 de la madrugada.
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0: 3 de la madrugada con 10 minutos.
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1: Exactamente las 3 de la madrugada con 33 minutos.

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2: Exactamente. La

0: exactamente las 5 de la madrugada.
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0: Con 18 minutos.
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5: Las 6 de la mañana, con 40 minutos.
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5: Exactamente las 6 de la mañana.

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3: Exactamente las 7 de la mañana con 9 minutos.
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10: 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Las 7 de la mañana con 40 minutos.
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1: Exactamente las 7 de la mañana.
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6: Muy buenos días. Muy buenos días. Hoy sábado 30 de mayo del año 2026 presentamos el programa El Poder de la Participación Ciudadana número 100, transmitido por la prestigiosa radio la 91.5. Sintonízanos también a través de la página de Facebook. 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Comparte, deja tus comentarios que gustosamente daremos lectura. O por interno al número 09-3902-3939. Tema: participación ciudadana en el ciclo de las políticas.

0: este programa, el poder de la participación ciudadana. Participe usted con un saludo. Participe usted con un saludo a través de las redes. Qué bueno decir buenos días, país, buenos días, familia. Buenos días. Oiga, estamos ya a pocos días del Día del Niño, ¿no?
1: Claro que
0: entonces,
1: sí.
0: Entonces, es tiempo de saludar. Saludémonos en casa. Usted se levante, saluda a su esposa, saluda a su esposo, saluda a sus hijos, diga buenos días, ¿ah? ¿Sí o no? Buenos días. Entonces, esa participación ciudadana siempre tiene que ser amable, de amor, de respeto hacia su semejante. Entonces, qué bueno iniciar el día saludando a los que nos rodean. Y nosotros hacemos extensivo este saludo a todas las familias ecuatorianas, en especial las familias que están fuera de nuestro país haciendo patria. Así que saludo para mi lindo Cantón Quevedo, familias esforzadas, familias amorosas, familias que tienen muchísimo respeto. La participación individual es la que nos lleva a tener un desarrollo mucho mejor, y conseguir los objetivos de los anhelos que tenemos y sueños que tenemos en nuestro corazón. ¿Cómo queremos ver a Quevedo después de 10 años? ¿Cómo queremos ver a nuestro país después de 10, 15, 20 años? Depende de mi participación particular. Recuerde que somos seres sociables, que tenemos que, dependemos de otros, necesitamos de la otra persona para poder, ¿qué? Avanzar en el desarrollo de nuestro país como ecuatoriano. Ecuatorianos solamente somos uno. Lógico que ahí nos dividimos en quevedeños. Yo soy quevedeño, nos dividimos en personas de buena fe y tantas cosas, ¿no? Pero ahí estamos, ¿sí? Bueno, Susanita dice que tiene problemas y ha amanecido con problemas de la garganta. Entonces, vamos nosotros a continuar. En el artículo número 95, vamos a dar a conocer lo que es el artículo número 95. Dice: las ciudadanas y ciudadanos en forma individual y colectiva participarán de manera protagónica en la toma de decisiones, planificación y gestión de los asuntos públicos y en el control popular de las instituciones del Estado y la sociedad, de sus representantes en un proceso permanente de construcción del poder ciudadano. La participación se orientará por los principios de igualdad, autonomía, deliberación pública, respeto a la diferencia, control popular, solidaridad y interculturalidad. La participación de la ciudadanía en todos los asuntos de interés público es un derecho que se ejercerá a través de los mecanismos de la democracia representativa, directa y comunitaria. Entonces ahí tenemos el artículo número 95 de la Constitución de la República, Franklin.
1: Muy bien, qué importante, por eso este programa siempre es acogido para la ciudadanía del Cantón Quevedo, porque siempre nos fundamentamos este programa de acuerdo a derecho, de acuerdo a la ley. Pero antes de eso, Luis, oyente, Susanita, de la radio, estamos ya el 1, ¿no? Ya estamos cerca del día 1. El 1 es el día lunes, ¿no? 1 de junio, que se celebra el Día Universal del Niño. Entonces, para todos los niños de nuestra paz, de nuestro Quevedo, de nuestra provincia, de Los Ríos, niños y niñas del país, siempre augurándoles éxitos. Estudien, niños, estudien, prepárense, ¿no verdad? Porque ustedes son los futuros mandatarios del país.
0: Oiga, solamente en base a los estudios, a la educación que tenga individualmente las personas, como dice aquí, la participación ciudadana es individual. Individualmente tenemos que educarnos, tenemos que adquirir el conocimiento. Por ejemplo, los pueblos y ciudades es el conglomerado de qué, de familias.
1: Claro,
0: una familia lo compone papá, mamá y puede ser uno, dos, tres, cuatro hijos.
1: Así es.
0: Entonces, la importancia o la primera escuela tiene que ser ¿a dónde?
1: El hogar.
0: El hogar, pues.
1: El hogar.
0: El hogar.
1: Por supuesto.
0: Porque ahí las escuelas de estudio, los colegios, universidades.
1: La enseñanza aprendizaje.
0: La enseñanza. Claro, es el conocimiento que se adquiere,
1: claro,
0: para que usted
1: se va a reforzar con ciertos valores. Le van a recordar ciertos
0: correcto.
1: Valores que uno ya lleva desde la casa.
0: ¿Usted quiere ser un buen intelectual? Lógico, tiene que ir al colegio, tiene que ir a la universidad.

0: graduarse, sacar un maestrado y qué sé yo. Pero lo principal tiene que ser que sale del hogar.
1: Por supuesto.
0: Valores.
1: Valores. Es importante, ¿no? Bueno, a pesar que todos los días es el día del niño. Todos los días es el día del niño, de la niña. El Estado tiene que preocuparse en este caso por esos niños, por los niños, por las niñas, por la juventud, ¿no? ¿Verdad? Dar todo porque son las semillas que nacen, que crecen para el fortalecimiento y la participación ciudadana y la conducción de un cantón, de una provincia y del país. Pero esperemos que también reaccione el Estado ante las necesidades fundamentales y básicas de los niños y niñas de nuestro Ecuador.
0: Claro, porque el Estado es la responsabilidad de crear escuelas, pues, ¿no?
1: Por supuesto, por supuesto.
0: Crear las edificaciones para que el pueblo, el padre y la madre vaya, matricule al hijo y tenga, pues, ¿no?, donde educarse, ¿no?
1: Así es muy importante.
0: Oiga, cuando usted se enoja, es bueno que usted se acuerde que usted también es un niño. Lo acabo de decir ahorita, que usted todos los días es un niño.
1: Claro, siempre.
0: Pero me parece que yo lo vi el otro día medio bravo. Medio usted, bravo. Ahí le voy a recordar a él y el niño.
1: Medio bravo.
0: Es un
1: claro.
0: Niño.
1: ¿Ah? Claro. Entonces, claro, todo ser humano también llevamos en el fondo de nuestra alma, de nuestro corazón, sentimientos también como un niño.
0: Normal,
1: porque... Y mucho más, oiga, cuando ya viene la edad de unos 80 años, ya él también...
0: Vuelve a niño, ¿no?
1: Vuelve a niño. A dar esos primeros pasitos, despacito, que se, en fin, a caminar en andadores, etcétera, etcétera, ¿no?
0: Sí.
1: A recordar la infancia de que cuando... comenzó a crecer, en este caso, como niña o niño. Pero
0: y ahí es donde el hijo tiene que devolver, pues.
1: Claro, ahí es donde el hijo prácticamente tiene que retribuir ese esfuerzo, ese trabajo que
0: oiga, la vida, ¿no? ¿Cómo es el proceso de la
1: claro,
0: vida, ¿no?
1: Claro.
0: Donde al niño, el padre y la madre que llegan a tener 3, 4, 5 niños, bueno, pasan esa vivencia, ¿no? De tener un hijo, la paciencia, educarlo, guiarlo, corregirlo, amarlo, abrazarlo, de tantas cosas, guiarlo. Y al final de la historia, el padre también, pues, ¿no? Llega a ese estado, ¿no? Así. De la vida, ¿no? Ahí es donde el hijo tiene que acordarse. Ah, no, mi papá me vio, pues.
1: Así es. ¿Ah? Bueno, qué importante recordar estos temas. He recordado también que, como usted mencionó, el artículo 95 de la Constitución del Ecuador, donde que las ciudadanas y ciudadanos de una forma individual y colectiva participa de manera protagónica en la toma de decisiones del ciclo de las políticas públicas. Entonces, la ciudadanía puede, en este caso, participar individual y colectiva. Pero qué mejor cuando la ciudadanía se organiza y comienza prácticamente a hacer el seguimiento de las políticas públicas que necesita su sector, su parroquia, su cantón, la provincia y el país. Entonces, es muy importante porque a través de eso también se fortalece la participación ciudadana, en la ejecución de las políticas públicas que se da a través de los gobiernos locales, en este caso parroquiales, seccionales y a través del gobierno nacional. Entonces, la ciudadanía tiene que participar en estos temas de los ciclos de las políticas públicas. Está plasmado en la Constitución. Entonces, es un derecho que la ciudadanía... tiene que velar por este problema, por los problemas de la sociedad en general.
0: Oiga, es como en la casa, volvemos al hogar. ¿En el hogar qué? El padre o la madre no pueden descuidar el hogar, pues.
1: Claro, por supuesto.
0: Tienen que estar atentos, pues.
1: Así
0: hay
1: es.
0: Que estar atento a la situación del hijo cuando va creciendo, porque el hijo va creciendo en estatura, pero también va creciendo ¿qué? En conocimiento, pues.
1: Por supuesto.
0: El niño por lógica, por es curioso, somos curiosos nosotros.
1: Así es.
0: Tratamos de cada día de qué, de aprender qué será. ¿Para qué será esa cosa? ¿Para qué será esta situación? Entonces, ahí es donde el padre tiene que estar, ¿qué? Vigilante de ese niño o esa niña, de su hogar, si falta algo o falta lo otro, estar vigilante. Entonces, acá en la parte de ¿qué? En la parte de administrativa de una ciudad. Entonces, tenemos que estar vigilantes que los alcaldes, que los concejales, que el consejo puedan hacer una buena administración, que los bienes, que lo que es la plata... tiene que ser una muy bien administrada y que llegue a cubrir las necesidades en todo por igualdad, pues, ¿no? Volvemos a lo de la familia. Si un padre tiene 5 hijos, no solamente al mayor y al que le sigue le va a dar todo, pues, ¿no?
1: Claro.
0: Tiene que ser equitativo al quinto niño. O sea, todos tienen el mismo derecho. Como así, todos los ecuatorianos, no porque usted sea una persona que no tenga económicamente bien, pero usted es humilde, usted tiene derecho. tiene los mismos derechos que todos.
1: Bueno, por acá también a través de las redes sociales, a través de TikTok, nos están mandando saludos. Saludos para Carmen Márquez, saludamos también para Yamilet, saludamos también a Clever Lara, saludamos también a Richard Zamora, saludamos a Wilfrido Lapo, bueno, y todos quienes están conectándose a través de las redes sociales. Por acá también nos enviamos unos mensajes que nos dicen éxitos en el programa El Poder de la Participación Ciudadana. Saludamos también a Carlitos, por acá se conecta a través del TikTok. Oiga, qué importante, ¿no? Qué importante. Bueno, también tenemos, creo que en contados minutos, una llamada del señor Milton Mejía, ¿no? Del señor Milton Mejía, presidente del sector La Florida. Entonces,
0: Parroquia
1: San Cristóbal.
0: San Cristóbal. Oiga, sí. Permítame dar un saludo primeramente. Oiga, el cantón Mocacha ha estado ayer de fiesta.
1: Allá.
0: Un saludo para la alcaldesa, la señora Jenny Domínguez, es la alcaldesa del cantón Mocache. Ha cumplido ayer 30 años de cantonización, 28 de mayo.
1: 30 años.
0: Entonces, imagínate. Saludos para Mocache, ese lindo cantón pujante, ese lindo cantón que cada día progrese con su gente, que tenga una buena administración.
1: Seguimos. Bueno, qué bien por el aniversario del cantón Mocache. Bueno, no sé si que de pronto ya estamos, a lo mejor don Milton Mejía está en camino para hacer una importante llamada sobre las prioridades básicas del sector La Florida. Dentro de ello, pues, creo que ya está por conseguir una obra muy importante de ese sector.
0: El trabajo de un líder, ¿no?
1: Claro.
0: El servicio, supuesto. No es el trabajo, servicio. Es un servicio.
1: Bueno, yo pienso que hasta que nos llame don Milton, creo que tenemos unas fotitos.
0: Oye,
1: allí.
0: Sí, le hacemos un seguimiento. ¿Se acuerda que la semana pasada, los del Colegio Nicolás, le estamos siguiendo le estamos haciendo ese seguimiento? ¿Sabe por qué? Porque me ha interesado más, no solamente porque soy padre de familia de ese colegio, sino que también como ciudadano.
1: Claro, no, pues.
0: La tercera causa es por qué. Porque no sé si usted se ha dado cuenta que muchas administraciones anteriores, ese trabajo lo han hecho mal.
1: Claro que sí, por
0: supuesto. Lo han hecho mal. Entonces, conversábamos con el rector del colegio y le hacía ver esta situación. Entonces, gentilmente me atendió el licenciado Edwin Javier Jiménez, que es el rector del colegio Nicolás Infante Díaz, y le hacía ver, vea, esto, hagamos esto. Entonces, enviamos un alcance.
1: Es que es normal, lo que usted está mencionando está fundamentado en el artículo 95 de la Constitución de
0: Ecuador. Correcto.
1: La participación ciudadana en una forma individual o colectiva. Usted lo está haciendo de una forma, creo que individual. Correcto. O a través también de los padres de familia.
0: Bueno, sí, claro, lo estamos haciendo a través de del comité de padres de familia.
1: Perfecto, entonces una forma individual y colectiva.
0: Exactamente.
1: Bueno, porque yo ya he visto ya que está haciendo, ya he visto arreglos.
0: Veamos ahí con Susanita.
1: Hoy en la mañana que pasé por el Colegio Nicolás Infante Díaz, ya vi en este caso un avance de la obra. Bueno, ahí tenemos un oficio, Luis, creo que ese es el oficio. ¿Estamos?
0: Sí, este es el alcance ya del oficio.
1: ¿Qué dice el alcance?
0: Porque la semana pasada decíamos solamente que pedíamos el arreglo, el bacheo de la calle, ¿no?
1: Sí.
0: Pero justamente hablaba con el inspector, con el rector, y le hacía ver esta situación que el problema ahí es que no hay algún alcantarillado.
1: Ya,
0: entonces, para le digo, el desove de agua. Señor rector, enviemos un documento. Y gentilmente el día de ayer introducimos 29 de mayo, introducimos el alcance. Entonces ahí está, señor alcalde, donde pedimos que por favor se haga un estudio y el alcantarillado tiene que quedar perfecto, que funcione
1: para
0: que no se vuelva ahí a
1: acumular el agua.
0: Correcto. Claro, entonces,
1: ya viene la cuestión del fenómeno del Niño. Supuestamente los conocedores de la materia me dicen que viene el fenómeno del Niño, que en fin, que va a ser fuerte. Pero en todo caso, bueno, algo hay que creer o de pronto estar preparados para eso.
0: Ahí está una fotito, por favor, de lo que usted vio. De lo que usted vio también, cómo ya esta semana comenzaron a hacer el rebacheo. Ese es otro oficio, el otro, mi amor.
1: Listo.
0: Ahí está.
1: Ah, sí,
0: eso ya ahorita.
1: Sí, ya está el avance de la obra que ya está haciendo el municipio de Quevedo. Bueno, de todo caso, muy importante, ¿no? Cuando la autoridad, cuando el servidor público escuche, en este caso, a la ciudadanía, este es un importante avance del beneficio. ¿Para quiénes? para los estudiantes, para la ciudadanía que transita por esa calle.
0: Claro, es lógico la ciudadanía, porque recordemos que es un paso donde...
1: Oiga, pero esta obra ya se ha hecho varias intervenciones. Que
0: eso le decía. Exacto, entonces eso es lo que estamos tratando ahorita como ciudadanos, y tenemos un poquito de conocimiento, haciendo conocer esta situación. Yo el día jueves fui al Departamento de Obras Públicas a tratar de hablar con el ingeniero Bermeo, pero no lo pude encontrar, pero gentilmente me atendió otro ingeniero y le hacía ver esta situación, ¿no?
1: Ya.
0: De que cuál es la obra que van a ir. Lo que me dijo que lo que vamos a hacer es el asfaltado, el rebacheo de esa calle. Y les digo, pero no, el problema es este.
1: Claro. O sea, lo que pasa es lo siguiente, que ya hemos visto varias intervenciones de otras estas administraciones, pero no hay lo que se está construyendo, un alcantarillado, un desfogue prácticamente para el agua, en este caso lluvia. Construyen y nuevamente se destruye con la temporada del invierno.
0: Entonces vamos a seguir, el día lunes vamos a seguirle la secuencia de qué es lo que están haciendo, y vamos a informarlo acá, porque queremos, como ciudadanos, queremos un trabajo que quede bien hecho, no para un mes, no para dos meses, sino para largo. Hay otro oficio que también se le mandó, bueno, el día lunes también voy a recién a dejar este oficio al ingeniero Yanio Moreno, él es gerente de Quevial, de la empresa pública.
1: ¿Ya?
0: Donde tenemos la situación también ahí de que hay las tres empresas que hacen estacionamiento en esta calle.
1: Claro que sí.
0: Entonces, ¿qué es lo que pedimos? ¿Qué es lo que pedimos? Es de que de 12 a 1, cuando los alumnos comienzan a salir, por favor, se desvíe la transporte espejo, transporte Quinsaloma y la transporte Citar, que son los que hacen estacionamiento ahí, que de 12 a 1 se desvíen.
1: Vayan. Pero por la también principal. Esos vehículos también llevan a los estudiantes, ¿no?
0: Por eso, pero ellos se pueden estacionar en la calle Brasil.
1: Allá, un poquito sí, más allá.
0: Eso es lo que pedimos, afuerita nomás, para que ellos y no salgan por
1: ya,
0: ahí.
1: Ya, perfecto.
0: Para que así poder tener, que los alumnos tengan la facilidad de cómo, y no el peligro, porque se genera peligro. Porque usted sabe que en ese momento corre mota, están las personas que hacen comercio, venden el refresco.
1: O sea, sería que ahí acudan unos vigilantes de tránsito.
0: También, lógico.
1: Sería eso, porque de alguna otra manera, para que se controle un poquito el movimiento y lo que saben los alumnos del Colegio Nicolás.
0: Bueno, exacto. Todo eso está fundamentado en el artículo. Oficio lo vamos a hacer llegar el día lunes al señor Yanio Moreno. Él es gerente de Quevial, de la empresa pública Quevial.
1: Muy bien, excelente. Bueno, por ahí también tenemos un videíto, amiga Susanita, control de sonidos, un video, de una obra, de un lastrado en un recinto de la parroquia San Carlos, ¿no verdad? También es que está fundamentado en el artículo 25 de la Constitución del Ecuador como una gestión pública. Escuchemos, veamos ese video. Bueno, es un video de que está... esto es en la parroquia San Carlos. Parroquia San Carlos, un recinto, pues, atrás de la gasolinera que está vía a Quinsaloma, ¿no? Entonces, vea cómo está este trabajo que lo está haciendo el municipio de Quevedo. Créame que por este sector yo he transitado casi como unos 9 años y no se ha visto este tipo de avance de obra. Es muy importante que se están haciendo por el beneficio de la ciudadanía de este importante recinto.
0: ¿Qué van a hacer también? ¿Alguna cancha ahí o qué?
1: No, van a hacer, ya están aperturando calles, o sea, sería la vía, porque no hay calles, hay una sola vía, una sola vía. Ajá. Bueno, se me escapa el nombre de este recinto que está atrás.
0: Se olvidó el niño, ¿ah?
1: Claro, atrás de la gasolinera, que la última gasolinera que está vía, en este caso, Babahoyo. Ajá. Bueno, esos son del recinto San Carlos, que un avance que se está haciendo o lo está haciendo el municipio de la ciudad de Quevedo.
0: Parroquia San Carlos. Bueno, sí, entonces ahí está la participación ciudadana muy buena, que hay que estar siempre vigilante, estar siempre haciendo presencia, ¿no?
1: Claro, por
0: para
1: supuesto.
0: Estos sectores donde todavía no ha llegado las obras, y bueno, gracias a Dios ahora ya está llegando allá. Entonces, qué muy bien, muy muy bueno para los moradores de ese sector, donde únanse, formen alguna asamblea para que elijan un presidente, tengan un tesorero, tengan un secretario. Sí hay.
1: Sí, sí, sí, sí hay un dirigente que en este caso está trabajando en estos importantes temas de la mejora de este recinto.
0: Entonces, qué bueno para que ustedes entonces lo hagan en el modo grupal y ya no solamente sea una persona la que vaya a hablar, sino que a nombre de todo el recinto, con la asamblea en este caso.
1: Claro, así es. Bueno, también de parte de la Valdramina, tenemos unas actividades que está haciendo como asamblea, en este caso barrial, del sector Valdramina Alta. La señora Mayuri Zamora. Por ahí tenemos, creo que un pequeño video, flash. Susanita, si tenemos por allí, por favor, ayúdenos por el Día Universal del Niño, que lo van a hacer el día de mañana, si no me equivoco, a las 11 de la mañana. Bueno, ya vamos a revisar. Bueno, ahí está. Nos dice, bueno, el 30 de mayo. 30 de mayo para hoy día, para el Día Universal del Niño. Valdramina se está preparando a agasajar a los niños. Bueno, ahí van a tener payasos, también he escuchado también la Feria del Emprendedor en el sector Valdramina, lo organiza la Asamblea Barrial Valdramina Alta, con su dirigente, la señora Mayuri Zamora. Bueno, qué importante trabajar en la cuestión del niño en estos sectores, de las diferentes parroquias de nuestro querido Cantón Quevedo. ¿Sí? Entonces, eso es las actividades de una política pública que beneficia a los sectores, porque ¿quién conoce prácticamente el mal de la olla? Es la cuchara.
0: La cuchara es la que sabe cuántas papas hay adentro, si hay carne o no hay carne, qué hay, qué tipo de carne hay,
1: claro, cuáles son la problemática en este caso del sector. ¿Mm? Hoy también nuestra compañera Nuri también tiene un pregón. Un pregón por el Día Universal del Niño. La Asamblea Parroquial, en este caso San Camilo, está organizando un importante pregón por el Día Universal del Niño. Qué bien, qué importante cuando la ciudadanía, los líderes se organizan y hacen un recordatorio y un temploncito de oídos a las autoridades, tanto locales, provinciales y nacionales, para que de alguna u otra manera esa política pública en beneficio de los niños aterrice pues en territorio.
0: Ah, esta es la Asamblea Valdramina Alta, ¿no?
1: Claro, esa era la Asamblea Valdramina Alta.
0: ¿Y la que Nuri hace acá, en qué parte, en qué sector es?
1: Esa es como parroquia, en este caso,
0: San Camilo,
1: como Asamblea Parroquial de San Camilo, se está organizando. Qué importante cuando en este caso la ciudadanía se preocupa por el bienestar de un conglomerado que son específicamente de los niños. Bueno, en todo caso vamos a ver también lo que concierne en la ley de participación ciudadana. En la ley de participación ciudadana, la semana pasada habíamos hablado de mecanismos de participación ciudadana. De uno de esos mecanismos de participación ciudadana era inclusive que ahí estaban las rendiciones de cuentas, que lo hemos visto, que lo han venido realizando los servidores públicos de elección popular, el alcalde y los concejales a nivel del Cantón Quevedo.
0: Oiga, pero sí, es muy importante se cumple, ¿no? Ahora, lo que hay que analizar es que si se cumple en toda la extensión de la palabra, lo que dice rendición de cuentas, que vayan cumpliendo los parámetros que una rendición de cuentas lo dice en la ley.
1: Claro, por supuesto. Ya,
0: por ejemplo, la semana pasada hablábamos de las mesas técnicas, ¿no?
1: Claro, las mesas técnicas. Entonces, de evaluación.
0: ¿Cuán importante es de que las mesas técnicas en ese momento puedan ser utilizadas por el público, porque esas mesas las utiliza desde el público?
1: Claro, por supuesto, ya. Por supuesto. O sea, las rendiciones de cuentas, hablando de los mecanismos de participación ciudadana, es fundamental. Ahí sí ya es el control social, viene prácticamente una fiscalización de parte de la ciudadanía a la gestión del servidor público, donde que se establecen las mesas técnicas para evaluar, en este caso, su gestión. Dígase los concejales. El concejal o la concejala, ¿cuál es su accionar dentro del seno del consejo? Su accionar, y como lo atribuye la ley, es de legislar y fiscalizar, desde luego. Esas son prácticamente las atribuciones de un concejal o una concejala, la legislación y fiscalización.
0: Claro, por ejemplo, ahí, ¿cuáles son las obras que han entrado en fiscalización, ¿no? de parte de los concejales, ¿no? Y llevar una investigación, pues, ¿no?
1: Claro,
0: si
1: por
0: realmente
1: supuesto
0: se lo ha llevado. Por ejemplo, aquí hay obras que los concejales no han dicho nada, oiga.
1: Bueno, claro, en todo caso, yo no he estado en las rendiciones de cuentas y de alguna otra manera hay que preguntar a las personas que estuvieron en las rendiciones de cuentas. Porque justamente de eso se trata, establecer las mesas técnicas para evaluar ese tipo de actividades que tiene que cumplir el concejal o la concejala.
0: Claro, y como persona, como ciudadano, ellos tienen una responsabilidad. Pues,
1: por supuesto,
0: ¿verdad?
1: Claro
0: tienen
1: que
0: una
1: sí
0: responsabilidad, que saben que si yo quiero ser candidato, tengo que saber cuáles son mis obligaciones, pues.
1: Por supuesto.
0: Por ejemplo, nosotros aquí en este programa tenemos pues también reglas.
1: Así
0: no
1: es.
0: Podemos tampoco hablar cosas que no se debe hacer. Entonces,
1: por supuesto,
0: si yo me comprometí a ser parte de este grupo para que este programa salga adelante, yo tengo que regirme también a reglas. Uh-huh. No puedo venir y hablar lo que yo quiero. Porque nosotros estamos hablando de qué, de la participación qué, ciudadana.
1: Así es.
0: De todos. ¿Qué es? ¿Cuál es el concepto de la participación ciudadana?
1: Claro, por supuesto, el concejal o concejala, hablando de la materia de legislación, hay que saber cuántas normativas, cuántas ordenanzas han presentado dentro del seno del Consejo y cuántas de ellas se ha aprobado para que sean en este caso utilizadas a través del cantón. De pronto, cuántas reglamentaciones que se ha trabajado en esos temas, hablando en la materia de legislación. Entonces, esas son prácticamente la tarea del concejal, ¿no? Buscar en este caso mejores alternativas, soluciones a los problemas a través de las normativas, a través de la ordenanza. Hay que saber, en este caso, hay comisiones que cumplen los concejales, la Comisión de Participación Ciudadana, cuánto ha trabajado esa comisión en el tema del fortalecimiento de las políticas públicas con la participación ciudadana. Entonces, todos esos temas hay que evaluar. ¿Qué es lo que ha hecho esa comisión de 3 o 4 concejales en beneficio del fortalecimiento de la participación ciudadana? Si de pronto poco se ha hecho, sugerir, ¿no? ¿Qué faltó? Faltó en este caso de pronto capacitaciones, faltó en este caso la unidad, faltó la comunicación en estos importantes temas.
0: Sería muy importante, ¿no?
1: Claro.
0: Que la persona que va, bueno, se vienen las nuevas elecciones, ¿no? ¿Verdad? Y es muy importante que la persona no quiera ir solamente por emoción o por querer figurar de ser concejal y el día de mañana decir, bueno, yo fui concejal, fui alcalde, ¿no? No, ese no es el objetivo. El objetivo es hacer o realizar una buena administración.
1: Así es.
0: De la ciudad, llevar al pueblo, llevar a la ciudad, de los recintos, a las parroquias, a un desarrollo genuino, a un desarrollo donde los principales actores salgan pues beneficiados, que en este caso es el ser humano, las familias, lo que usted pasaba de San Carlos, mire usted ahí.
1: Claro. ¿Ya?
0: Entonces, ¿quién va a ser el beneficiado? El agricultor que pueda salir con su fruta, que pueda salir con su verdecito, con su naranja, que pueda salir a tener un libre acceso, una libre salida a las ciudades, pues, ¿no? Con su carrito,
1: supuesto,
0: ¿no?
1: Por supuesto. Ese es los temas importantes en la cuestión de las políticas públicas que tienen que establecerse, que tienen que aterrizar en el territorio de cada uno de los sectores, de los recintos, para fortalecer en este caso los vínculos de la participación ciudadana. Bueno, también tenemos aquí, estimado Luis, en este caso, pues otro mecanismo de la participación ciudadana, como la silla vacía. La silla vacía tiene que existir o existe en todos los niveles de gobierno. Este importante tema de participación ciudadana, donde que se debaten, se discuten, en este caso, pues, los temas puntuales inherentes a la participación ciudadana.
0: Aló, buenos días. Hola, parece que ya don Milton se está comunicando. Hola. Buenos días, don Mejía, buenos días. Don Milton Mejía, presidente...
1: Del sector La Florida.
0: Del sector La Florida. Vamos a ver, vamos a contestar. Don Milton, buenos días. ¿Cómo está usted? Un gusto saludarlo.
1: Hola. ¿Cómo está, don Milton? ¿Qué tal? Un gusto saludarlo. Bueno, ¿cómo está su sector? De pronto, ¿cómo están las necesidades básicas de su sector? ¿Cuáles son las posibles que se va a hacer durante este año?
2: Bueno, tenemos muchos trabajos gestionados con el señor alcalde Alexis Matute.
1: Ya.
2: Agradeciendo que es un alcalde que escucha a las comunidades, más que todo a los líderes barriales.
1: Qué bien. Okay, ya. ¿Cuáles son las necesidades del sector La Florida como presidente de la Asamblea Barrial, de este importante sector?
2: La necesidad que tenemos en el sector La Florida, como es hacer el bordillo y alcantarillado de agua fluvial,
1: ya,
2: donde por medio de las mesas temáticas o mesas de sistema que se realizó el año pasado, uh-huh, en el sector obras municipales,
1: ya,
2: donde nosotros gestionamos con toda la comunidad, asistimos a la mesa temática donde solicitamos los requerimientos de muy importancia, como es hacer el bordillo y alcantarillado de agua fluvial.
1: Perfecto. ¿Cuáles de esas importantes obras que usted menciona en su sector, de pronto tiene alguna respuesta?
2: Sí, gracias a las gestiones que hemos realizado conjunto con la comunidad, con el directorio de nuestro sector La Florida, hemos sido tomados en cuenta de parte del GAL municipal, como es el señor alcalde Alexis Matute, que agradeciéndole a su buen trabajo, uh-huh, que nos ha acogido en nuestras peticiones, donde ya tenemos conversatorio con el señor Bayron Bermeo, que es director de Obras Públicas, donde nos indican que ahora en este mes de junio, por medio de junio, ya echan los trabajos en nuestro sector, aceras de bordillo y alcantarillado de agua fluvial.
1: Qué bien, importante. Entonces, importante la gestión suya como presidente de del sector La Florida, de la Asamblea Barrial La Florida. ¿Usted esas necesidades lo plasmó en las mesas del sistema, en las mesas temáticas?
2: Claro, eso es importantísimo, estar presente en las mesas temáticas o mesas del sistema, porque de ahí nosotros, con la comunidad, mencionamos todos los requerimientos de cada sector. Es importante, de verdad que es muy importante asistir a las mesas del sistema, donde la comunidad se manifiesta con los requerimientos, todo lo que hace falta en los sectores. También agradecemos también al señor Alarcón, que tuvimos ayer la visita de lo que es el emprendimiento con la vinculación de la UTQ de los huertos orgánicos. Vamos a tener esos proyectos en el sector también con la comunidad.
1: O sea, importante la gestión suya como asamblea, en este caso barrial de La Florida, que lo viene haciendo para el beneficio de los sectores, ¿verdad? De su importante sector. Bueno, qué importante la parte organizativa, Luis. Por eso le decimos que siempre la gestión pública es en una forma individual y colectiva. Y aquí lo está haciendo Milton en una forma colectiva a través de la Asamblea Barrial La Florida.
0: Claro, como presidente, ¿qué es? Don Milton, una pregunta en cuestión de lo que es alumbrado público, ¿cómo está ese sector?
2: Sí, también estamos trabajando lo que es el alumbrado público con la CNEL, donde en el mes de, que estamos ya en el mes de mayo, junio, hicimos la colocación de nuevos transformadores, porque teníamos problemas constantemente, teníamos los apagones, y con las gestiones que se realizó con CNEL, se logró colocar nuevos transformadores, donde ya solucionamos ese problema. Y eso es muy importante, trabajar con la comunidad. Como líder barrial de nuestro sector La Florida, estamos trabajando en beneficio de la comunidad. También tenemos una calle que está oscura, también estamos ya por medio de oficio gestionando para que se instalen nuevos postes y con su respectiva luminaria.
0: En cuestión del recorrido de la línea de buses, ¿cómo se está efectuando?
2: Sí, sobre el tema de recorrido de la línea 15, que comprende de la entrada de Rey Vampac hasta la cima 2, tenemos un compromiso con el señor alcalde, donde todos los recorridos, los buses van a ser intervenidos con rebacheo, con capa asfáltica, porque de verdad que es muy importante, es un recorrido muy importante, porque tenemos más de 6 sectores que se benefician de ese recorrido, de la 15. Entonces, esperemos que el señor alcalde también, yo sé que es un alcalde que trabaja en territorio, en beneficio de la comunidad, y que se nos dé esa obra que es de tan importancia para las comunidades que utilizan ese medio de transporte como es la línea 15.
0: En cuestión de la seguridad, mi estimado Milton, si van por ahí los patrulleros a dar una vueltecita, qué sé yo.
2: Claro, sí, en cuestión de seguridad estamos muy bien, gracias al trabajo que se realiza en la comunidad, además que todo lo que es seguridad, eso ya corresponde a la Policía Nacional, pero sí estamos constantemente, tenemos la presencia de
0: la cuestión de los solares vacíos.
2: Cuestión de solares vacíos, esto sí, eso sí está un poquito preocupante, por motivo que están llenos de malezas, donde en época invernal se llena de mosquitos, se llena de insectos que causan problemas a la comunidad. Yo sí hago un llamado a la comunidad de la Florida, también al señor alcalde y al departamento que corresponda, en este caso al ingeniero de construcción, donde él es un encargado de, qué sé yo, de sancionar a las personas que tienen solares vacíos, llenos de maleza y no le dan mantenimiento.
1: Claro que sí, por ese estimado Milton. Creo que en el transcurso de este año se aprobó una ordenanza sancionatoria también en la cuestión de las personas que tengan los solares montosos, en este caso vacíos, ¿no verdad? Entonces sería muy importante y oportuno que el servidor público que le corresponda aplicar esta normativa. Sus palabras finales, mi estimado Milton.
2: Bueno, agradeciendo a las autoridades que siempre cuando nosotros hemos ido a tocar puertas al GAL municipal hemos sido recibidos. Y eso es importante, que sea una autoridad, un municipio de puertas abiertas, donde los líderes expresamos las necesidades de nuestras comunidades, y agradecemos a las autoridades, más que todo al señor alcalde, que tenemos buena comunicación, al señor Barion Bermeo, saludos cordiales a todos y los esperamos ahí en
0: para festejar
2: la Florida con las obras que
0: oiga. Y no y no va a ser alguna fiesta el día lunes, el día del niño, pues para ir para visitarlo, pues.
1: Bueno, mi estimado Milton,
2: ahora no hemos planificado nada por los niños, pero vamos a ver, tú sabes que a veces se hacen los programas.
1: Claro que sí.
2: Relámpago.
1: Bueno, claro. Otro, sí. Exacto. Bueno, mi estimado Milton, de nuestra parte, muchísimas gracias por participar con nosotros e informar a la ciudadanía de su sector, de la parroquia y del Cantón Quevedo, estos importantes beneficios que de alguna u otra manera fortalecen a la participación ciudadana individual y colectiva. Hasta luego, Milton. Muchas gracias.
0: 8 de la mañana y 43 minutos.
1: Bueno, por acá también tenemos saludos a través de las redes sociales. Nos dicen Andrés Pincay, buenos días. Un saludo de parte de Andrés Pincay desde la Gustavo Campi. Se conecta también Luis Tomalá, excelente, bendecido día. Felicitaciones para su buen trabajo, beneficio en la comunidad. Bueno, creo que también se refiere al trabajo que está realizando el presidente de la Asamblea, en este caso, Barrial La Florida. Bueno, qué importante la conectividad de la ciudadanía, ¿no? A través de este programa, El Poder de la Participación Ciudadana, difundido por la 91.5 RBT satelital.
0: Oiga, esa es la participación ciudadana.
1: Claro, por supuesto, así es.
0: Esa es la participación ciudadana. Ahora, ¿qué es lo que se necesita ahí, don Milton Mejía? Es que los moradores, sus vecinos apoyen, pues no lo apoyen.
1: Claro, por supuesto, por supuesto.
0: Porque también se da el caso de que a veces se forman las asambleas y dejan solito al presidente y al secretario. Oiga, y el resto desaparece.
1: Así de fácil, así eso sí es la gran verdad. Todo le dejan prácticamente a cargo al presidente del barrio, como que el presidente del barrio tiene un sueldo para hacer la gestión, ¿no? De todo caso, es una preocupación de la ciudadanía, pues, ¿no?
0: Oye, a mí una vez me dijeron, don Pisco, hágame hacer esto. Oye, le digo yo que soy empleado público. ¿Ya? Yo no soy empleado público, le digo, yo soy un morador, un vecino de aquí que le gusta servir, que le gusta...
1: O sea, en este tiempo, yo lo veo un poco fácil, ¿sabe? La gestión pública, bastante fácil. ¿Por qué? Está fundamentado ante la ley. Entonces usted prácticamente genera un documento, genera un oficio. El servidor público tiene que responderle en 10 días, decirle, ¿sabe qué? Bueno, a lo mejor la información se le va a contestar a los 15 días completa. Entonces ese es prácticamente el derecho a la información pública. No es como antes que, oiga, antes usted llevaba una gallinita, llevaba un chanchito, llevaba un regalo, le hacía una comida para que le haga la obra pública.
0: Usted llevó, ¿no, verdad? Usted llevó no, eso. Tampoco, no, usted lo dice con experiencia ya.
1: Tampoco lo hice eso, pero oiga, había esos temas así, créame, lo que era un por Dios para conseguir una obra pública. Ahora es diferente. Ahora tú asistes a una mesa temática, una mesa técnica del sistema, como lo quieran llamar, y tú plasmas tu necesidad.
0: 8 de la mañana y 45 minutos. Bueno, despídase ya.
1: Ah, ya, 8 y 45 minutos. 8 de la mañana con 45 minutos. Nuestro tiempo está por concluirse o se ha concluido, ¿no es verdad? Bueno, importante para todas las personas que están realizando festividades por el Día Internacional Nacional del Niño. A pesar que todos los días es el Día del Niño, ¿no? Pero felicidades por ese importante trabajo. Gracias y regresamos el próximo día. Estamos con temas sumamente importantes, así es que no te desconectes del programa El Poder de la Participación Ciudadana. Hasta el próximo día sábado.
0: Así culminamos el programa número 100. Excelente día.
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16: Exactamente las 8 de la mañana,
17: un día con 54 minutos. 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
1: Locutoras. Ay, papá, a la más buena, mi amor. ¿Cómo está? Ya estamos aquí en esta nueva programación, nueva temporada, más recargados que nunca. En esta tu programación, la tropa del fin de semana. ¡Qué rico ya estar aquí con ustedes! Pero recuerda que tu Mari Morena jamás, jamás anda sola. Jamás viene sola, pues estoy en compañía del mejor de los DJs, del mejor el que la mueve, ¿ah? Con ustedes, DJ Adrián.
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1: Así es, Adriancito ya está para las babies. Ya está aquí Adriancito para las babies. Pero venimos también con otro personaje muy querido para todos ustedes. Pues tenemos la compañía de Chico Johnny.
3: ¿Cómo está, compañera? Buenos días y buenos días a todo ese personal que ya está en sintonía a través del dial a 91.5. Ya hoy sábado, como usted lo dijo, con pie derecho, nueva temporada de la tropa del fin de semana, compañera, recargadísimo de todo. Hemos estado esperando este momento para compartir nuevamente con nuestros oyentes, ya que por ahí me escribieron por interno. ¿Qué pasó, Chico Johnny? No te escuchamos. ¿Dónde te fuiste? ¿Ya partiste del país? Porque por ahí se enteraron que él se iba a Estados Unidos. ¡No! Todavía no me sale la visa.
1: Él está aquí todavía está con nosotros. Y es por eso que no vino solo, pues trajo a su Mari Morena.

0: público. Gracias a quienes nos escribieron y quienes ya estaban esperando nuestra llegada.
1: Así es.
0: Porque
1: así
0: nos
1: es.
0: Llegaron esos mensajes tan cariñosos, tan positivos. ¡Qué espectacular! Recuerda contactarte con nosotros al 0991-2032-10. 0991-2032-10. Déjanos tus mensajes. Si tenemos cumpleañeros también el día de hoy.
1: De todo, de todo.
0: Recuerda que estamos aquí para celebrarlo. Vamos a empezar un sábado espectacular, como dijo Chico Johnny, con pie derecho.
1: Así es, compañero. Y bueno, de los mensajitos que hemos recibido, no porque nos han llegado por medio de Cactus, hubo uno que me llamó la atención, en la cual
0: cuéntelo.
1: Decía, Chico Johnny, qué gusto volver a escucharte. De lo que más me gusta de ti es que la tienes grande.
0: ¿En serio?
1: Así, yo me emocioné.
0: Ha de ser la cabeza.
1: Yo me emocioné.
0: No te veo, compañera. Nada más grande.
1: Y cuando hago el mensaje más grande, la audiencia.
0: Ah, ya.
1: Yo ilusionado, contento, dije, entre mí se nota, ¿no?
0: Sí, porque, amigo,
2: se nota que viene grande, pero enfermito, digo.
0: Eso será, pero de ahí el resto, amiga, desengáñese.
1: Caramba, Dios mío. Ya le voy a contar una historia. Hoy vamos, cuéntame, a arrancar con historias.
0: Así es. ¿Qué les parece? Vengo con, como yo dije, venía recargada. Yo vengo con este segmento que es historias urbanas. Historias urbanas. Quiero conocer más de las historias urbanas de mis bellos sectores, de mis recintos que nos, claro, están escuchando. Yo sé que más de uno tiene tantas anécdotas que contar.
1: A todo el mundo ha pasado. Todo. ¿No? En lo personal, me ha pasado.
0: Ah, te ha pasado en lo personal. Bueno, yo un poquito más y peló con el diablo.
1: Veo, sí.
0: El diablo no quiere trato conmigo y no sé por qué, si yo soy tan buena gente.
1: Es que eso es lo que no le gusta al diablo.
0: Eso, pues, ¿no?
1: Claro, le gusta, claro, la maldad.
0: Es que míreme, yo tengo buena voluntad por donde usted me vea.
1: Claro, por así favor, es. Buena voluntad para hacer maldad. Así es, señores, 9 de la mañana con 17 minutos. Sin más preámbulos, mis queridos amigos, iniciamos. Esto es La Tropa
0: del Fin de Semana.

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11: ¡Eso! ¡Ahora sí! ¡Hasta abajo! ¡Hasta abajo!
12: ¡Vaya Mario! ¡Ahora Mario! ¡Oye! ¡Ahora! Con la tanguita navideña, Mari.
11: Ya sabes que conmigo todo se levanta.
12: Por favor.
13: Se levanta el curtido.
11: Se levanta.
12: ¿Se levanta qué cosa?
11: El curtido.
12: El curtido.
11: El encurtido, dice.
12: Bueno, señores, 9:34, 9:34. Por favor, compañero, ve si que el micrófono si lo puede elevar más porque yo no veo que se joroba.
11: Sí, no sé qué te pasa.
12: Va a salir aquí afectado de la columna, todo. Ahí ve.
11: ¿Viste? Compañera. Es que no lo sabe levantar.
12: Es que ese es el problema aquí. Que
13: tranquilo, no, tranquilos.
12: No buscan la solución.
13: Lo que pasa es que estoy ocupadito aquí. Imagínate. Y el espacio no es como esto de aquí con...
11: A ver, Adrián, por favor.
13: Suave.
12: Ahí sí está bien. Ahí no se va.
13: Tranquilo. Un poquito.
11: Mira que te tenemos que cuidar para las babies. Más dale de aula.
13: Listo, tranquila nomás.
12: Caramba, claro. Pero no va a ir todo jorobado. Ahí como el cuerpo chueco. Entonces no, tiene que ir recto. Sacando pecho, compañero.
13: No le digas así a la chueca.
12: No 9:35, señores, ya nuestro WhatsApp habilitado 0991-203210 para que usted pueda reportar sintonía en ese bonito fin de semana. Ya sábado 30 de mayo se nos va.
11: Se fue el mes.
12: El mes de la mamá, viene el mes de nosotros los niños.
11: ¿El mes de quién?
12: De los niños y el mes de los papitos.
11: Ah,
12: los papitos.
11: Los papacitos también.
12: Papacitos también.
11: Bueno, hay, yo sé que muchos de ustedes siempre hay esa discrepancia que más se celebra la mamá.
12: Obvio.
11: Que al papá.
12: Y yo soy uno de esos.
11: Así es, pero todo tiene su merecido momento.
12: Yo
11: ¿no?
12: soy nada que merecido momento, compañera, porque cuando es el día de la madre o el mes de la mamá,
11: ajá,
12: hay opciones hasta en los centros comerciales, en los locales.
11: El 2x1. Así es.
12: Compre hoy y pague
11: en diciembre. Es muy comercializado esa fecha.
12: Pero llega el día del padre, compañera, ni en el chongo hay promociones.
11: Pero es que ya no es culpa que ustedes no aflojan más.
12: ¿Cómo? Si nosotros somos del billete, pues.
11: Pero para su misma fiesta ustedes no pagan.
12: Ah, ¿cómo que no pagan? Claro, obviamente, pero ya creo que de a poquito está cambiando eso. Ya he visto mucho en las redes sociales
11: sí,
12: que hay eventos, conciertos por el Día del Padre.
11: Hay más cosas para el Día del Padre, claro.
12: Exactamente.
11: Aquí también se los va a homenajear.
12: También, a los papacitos.
11: Claro. Yo les
12: papá,
11: hago...
12: Compañero?
13: Obviamente, compañero, ¿qué pasó?
12: ¿Cuántos entrenados tiene?
13: Como 50 tengo.
11: Lo importante es que le digan papá.
13: Exactamente.
11: Es lo importante, que le digan papá.
12: Ese es bueno.
11: Usted también es padre, ¿verdad?
12: Claro, por favor.
11: ¿Cuántas criaturas tiene?
12: Uno nomás. Ya quiero hacer el dos, pero ya lo estamos pensando porque yo con mi pareja he querido viajar a otro país para que salga lindo. Claro, pues tenga la nacionalidad de otro país.
11: Bueno, lo importante es eso, ¿no? Lo importante es que también al papito se lo celebre como se merece, ¿no?
12: Exacto.
11: El papito también es la cabecera del hogar, forma parte de un buen hogar constituido. Entonces el papito también se le...
12: Por ejemplo, compañera, un regalo Pepa para el Día del Padre. ¿Qué podría ser?
11: El perfume de Yambal, está en oferta.
12: ¿Usted vende perfume?
13: Ya, perfume ya no. Pues ya es otra cosa. Deberían cambiar, ¿sí? Ok.
11: A ver... mis oyentes siempre están ahí y es lo que es más accesible. El problema y el detalle es que ustedes los hombres son bastante, ustedes dicen que no se complican, que los que les den es verdad.
12: Claro.
11: Pero ustedes sí que son complicados para regalos. Más hay opciones para las mujeres que para los hombres.
12: Exacto.
11: Sí,
12: bueno,
11: la verdad es esa.
12: Sí, me parece, pero ahí viene la opción, compañera, de una comidita.
11: Bueno, la comida nunca falta. Al menos la esposa siempre se esmera, ajá, en preparar algo rico al esposo.
12: Pero ¿sabe qué mejor regalo para el papá?
11: Cuéntelo.
12: Que te llame tu entrenado.
11: Ajá.
12: Por favor, belleza. Por ejemplo, acá mi compañero que dice que tiene como 50 entrenados.
11: Todos lo llaman.
12: Usted se imagina el día domingo 21 que le diga, hola papi. Buenos días. Sí, Juanito, sí, papi. ¿Cómo así me dices, papi, que ya te llegué a querer y quiero desearte un feliz día?
1: Es verdad, es verdad.
12: Te llega el guacho.
11: Eso llega.
13: Obviamente, uno saca pecho, para que veas nomás.
12: ¡Caramba!
11: Peor que no tiene pecho. Que saque pecho, eso ya es importante.
12: Vale más que el papá original, compañero.
13: Obviamente.
12: Mejor cotizado. Bueno, entonces entramos ya al mes del papá, esperando que los papitos que nos escuchan a través del dial también la pasen súper genial, ¿no?
11: Así
12: es el tercer domingo.
11: El tercer domingo. Pero también ese tercer domingo se celebra en muchas localidades andinas el Inti Raymi.
12: También.
11: Este mes se celebra el Inti Raymi, la fiesta de la Pachamama.
12: ¿De la Pacha qué?
11: De la Pachamama.
13: No le digas así, Ale. ¿Entendiste Pacharaga, no?
11: No, tú entendiste otra
12: cosa. Caramba, es que hoy día he estado con un poquito así medio enfermito, que hasta los oídos me han afectado.
11: Así veo, ¿no?
12: Por eso yo tenía que preguntar cada rato, ¿no?
11: Es las festividades, las celebraciones de la Pachamama, de todo lo que la Madre Tierra nos da, nos produce.
12: Claro.
11: Entonces, en nuestras localidades andinas y también aquí en Guayaquil se la celebran, ¿no? Hacen actividades, feria, bueno, infinidad de cosas. Así que para todas esas personas que también celebran el Inti Raymi, en este mes la vamos a celebrar.
12: Bueno, señores, como lo había anunciado ya, WhatsApp habilitado 0991-203210. Hoy con un tema súper interesante. Vamos a trasladarnos a un momento que cuando le pasa algo y uno por más que...
7: Exactamente, las 9 de la mañana. Con 40 minutos.
11: Pero vamos a hacer la pregunta.
12: Lance la pregunta, compañero.
11: Vamos a dar la pregunta para todos nuestros oyentes. Que interactúen, participen, recuerden al 0991-203210. Se lo digo despacito. 0991 20, oh. 32, oh. 10. Oh. Ahí tiene, para que usted interactúe con nosotros. Ahora sí, la pregunta del día de hoy. Cosas que te han pasado y nadie te cree.
12: Cosas que te han pasado y nadie te cree.
11: Así es.
12: A todo mundo le ha pasado algo. Y sí, que por más que le ha contado,
11: no
12: dicen,
11: creen.
12: No, creo, estás loco, estás fumado. Es la típica palabra, ¿no? La típica, estás fumado. ¿No?
11: La gente la, muy incrédula.
12: Dice, te la fumaste. ¿Qué es eso? Que se acabe el mundo.
11: El anticristo.
13: El anticristo se va solito, dice.
12: Cosas que te han pasado y que nadie te cree. Yo le tengo una, compañero.
11: A ver, cuéntela.
12: Yo sé que usted no me va a creer tampoco.
11: Vamos a ver, todo depende de lo que digas.
12: Hubo en un momento que unos conejos me hablaron. Ya vio, puso la cara de que no me cree.
11: Este estaba borracho.
12: Podría ser, compañero.
11: ¿Te hablaron los conejos?
12: Unos conejos, compañero.
11: ¿Qué te dijeron? Dime, ¿qué te dijeron?
12: Oiga, resulta... Bueno, yo en la actualidad ya no bebo. ¿Ya? Ya tengo tiempo que, gracias a Dios, dejé el alcohol y creo que fue por eso.
11: ¿Amén mismo o no amén?
12: ¿Ah?
11: ¿Amén?
12: Amén. Creo que... A ver, ¿te escuchaste? ¿Qué
13: anda? Me da pena tu caso.
11: Ahora te pone.
12: No sé, de fúnebre.
13: Es porque ya moriste, ya no toma. Obviamente, bueno, ya te fuiste.
11: Ah, ya.
12: Bueno, está bien. Resulta y acontece que hace tiempo, le digo, compañera, yo estaba en una reunión, ¿no? En una reunión. Era una casa de dos pisos en la terraza. Y estamos en la parte de abajo, con unos amigos, que esto y que el otro. Y en una de esas me da ganas de ir al baño.
11: ¿Ya?
12: Ya, me da ganas de ir al baño. Y yo voy al baño y estaba ocupado. Y el dueño de la casa, estábamos con, obviamente tomando las copitas, ¿no? No recuerdo, creo que estábamos celebrando un cumpleaños. Y el dueño de la casa me dice, chico Johnny, pero anda a la terraza, porque en la terraza hay baño también.
11: ¿Ya?
12: Y subo a la terraza, compañera. Me fui a la terraza, compañera. Llego a la terraza, ¿no? Y me llamó la atención unos conejos.
11: Ya había un criadero de conejos.
12: Dos conejitos habían ahí. Me llama la atención y yo los veo así. Créame que se me fueron las ganas de ir al baño. Me llamó tanto la atención los conejos, porque a mí se me encantan los conejitos. No tengo eso como mascota, pero sí me gusta verlos.
11: ¿Y qué te dijeron?
12: Y yo los veo así, los analizo con mis traguitos encima. Creo yo que fue el aire en la final
11: de la
12: terraza.
11: Tú creo que te los querías era comer.
12: No, y veo, ¿y sabes lo que me dicen?
11: ¿Qué te dijeron?
12: Me dice, todo bien gordito. Yo, se lo juro, compañera, que así me dijo, todo bien gordito. Y yo los quedo mirando. Yo los quedo mirando y digo, sí, todo bien, y me fui al baño. Dije entre mí, y dentro del baño, pues no,
11: ¿ya?
12: Hago como eso cuando están en los cinco, en las cinco letras, me comienzo a cachetear así, pa, pa, pa, pa, pa. ¿Qué ¿ya? te pasa, chico? Yo ni despierta, que no, me peñisco pensando que era sueño, no, todo real.
11: ¿Ya?
12: Y vuelvo a salir, termino lo que tenía que hacer y vuelvo a salir y lo veo a los conejos. Y yo le decía, vuélveme a hablar, le dije al conejo, vuélveme a hablar, y solamente me miraba y hacía su nariz así. Nada más.
11: Ya no. Ya
12: solamente no. Me dijo eso. Todo bien, gordito. ¿Ya?
11: Ay.
12: Y después seguí esperando ahí. Demoraba arriba. Y yo le digo al conejo todavía.
11: Háblame, pues.
12: Pero, exactamente. Háblame, le seguí insistiendo. Pues. Pero es que no puede estar todo bien. Así en mi loquera, la final, claro, compañera. ¿No? No puede estar todo bien porque me acabas de hablar. ¿Ya? Y el conejo me dice, ajá, eso es lo de menos, gordito.
11: ¿Te volvió a hablar?
12: ¡Me volvió a hablar,
11: ay,
12: compañera!
11: Dios. Eso es lo de menos.
12: Bajé, eso es lo de menos. O sea, no había que darle importancia a lo que me había dicho. Bajé, compañera.
11: Ya, ¿y cómo bajaste? Porque yo ahí ya no hubiera bajado.
12: Acelerado. Me dice, ¿qué pasó, chico Johnny? Toda la vaina, le comenté. Me dice, no, estás loco, ¿cómo crees que
11: claro
12: va? Y subí con mis compañeros nuevamente. Créame que no pasó nada más de ahí. Los conejos tranquilamente en su mundo. Y nadie me creyó eso de ahí.
11: Y eso...
12: Volví a ir en otra ocasión. ¿Ya? Porque yo dije, esta espina me la saco, compañero. Esta espina no
11: me... O sea, tú fuiste recurrente a ir de nuevo.
12: Exacto. Porque dije entre mí, tiene que volver a pasar. No, y volví nuevamente, llegué, subí, pero ya los conejos hasta ahí.
11: No te volvieron
12: a hablar. No me volvieron a hablar. Para mí que algo tenía las copitas a la final, que no... Que ese día sí me pasaron defectos.
11: Algún alucinógeno que no sabía.
12: Pero así me pasó, compañero. Los conejos me hablaron. Y lo peor de todo, y lo que más me duele, es que me hayan dicho gordito. Claro.
11: Claro, si usted tiene esa figura esbelta, por favor.
12: Si me hubiese dicho, todo bien, mi llavecita, cambiaba la cosa, ¿no? O todo bien, compañero.
11: Ya, pero esa falta de respeto.
12: Falta de respeto.
11: No nos conocíamos y esa falta de respeto.
12: Exacto, desde un animal hacia mí.
11: Imagínate.
12: Por favor, Dios mío. Ya no hay respeto, ya... Bueno, esa es una de las cosas que me ha pasado también. Y yo lo comenté, se lo comenté a mi mamá y no me cree.
11: No, ya.
12: No, hasta la actualidad no me cree. Créame que es algo de increíble. O sea,
11: claro.
12: Diciendo que a usted le pase y me cuente lo mismo, no le voy a creer. Pero así ocurrió, es, compañero. ¿Usted le ha pasado algo? ¿Usted qué le ha pasado, compañero? ¿Le ha pasado algo que usted ha dicho?
11: Adrián, ¿qué no le ha pasado?
13: ¿Qué no me ha pasado a mí? Dígamelo.
11: ¿Qué no le ha pasado? A él siempre le sigue la llorona.
12: ¿Serio?
11: La llorona es la que
13: de
11: le sigue.
13: De todas, todos me siguen, de todo.
11: Hola, toda.
12: ¿Le ha pasado algo? A ver, comente.
13: Cuando yo estaba haciendo el servicio militar en el B-21 Macará, una vez me toca guardia arriba en lo que es parte de la montaña, que hay un tanque, y me tocó justamente ese punto de allá.
12: ¿Ya?
13: Ahora resulta que de ahí, como hacía mucho frío, me cambian de puesto para la parte de abajo, y de ahí me dice, usted de aquí tiene que cuidar ahí arriba. Y yo era paradito acá, ¿no?
12: Desde
13: y como
12: abajo hacia arriba.
13: Ajá, ¿ya? Mirando. Entonces yo, bueno, me quedé acá. Pasó como una media hora más o menos. Cuando al rato yo dije, ya mismo tiene que venir el que pasa haciendo guardia, ronda, la ronda.
12: Claro.
13: Yo me quedé así con todo. Digo, bueno, veía una luz encendida. Yo dije, de pronto viene alumbrando el camino. ¿Ya? Yo ya era listo, preparado, pues para de una vez, alto, ¿quién vive?
12: ¿Ya?
13: Entonces yo, nada, alto, ¿quién vive? Nada. Cuando va, en una de esas me voy calladito así un poquito dándole, y cuando veo una mujer de blanco todita, no, que venía bajando, oye, así. En serio, caballero,
11: una mujer.
12: Una mujer de blanco, ¿ya?
13: Sí.
12: ¿Y qué pasó?
13: Y lo más trágico, pues, no le veía ni la cara, iba como flotando, iba caminando.
11: Esa vaina, por amor de Dios.
12: Caramba.
13: Y yo ni patita para qué te tengo.
12: Yo sé que usted tenía el fusil por gusto.
13: Yo dejé botado el puesto, el fusil. No, yo me lo llevé con todo, yo salí corriendo. Yo me fui abajo a la cancha, discúlpame. Había una cancha más abajo y allá estaba otro compañero. Yo de acá arriba iba gritando, ¡ay, ayúdame, ven acá, que pila! Ven. Y el man, ¡ay, qué pasó! Y yo a lo que hay una subida, pues, para poder así bajar, yo me tropiezo y me voy con todo abajo mío. Me golpeé. Ahí me ayudaron, me cogieron, me dice, ¿qué pasó? Vamos a ver, dice. Y nos fuimos a ver qué era lo que había. Y ya no estaba la señorita.
12: Caramba.
13: Ya no había nada.
11: Era solo para ti.
12: El fusil por gusto.
13: Por gusto. No hace nada ahí, no hace nada.
11: ¿Cuántos minutos te costó subir la montaña donde estabas? ¿Cuántas horas?
13: En realidad, subida, como unos 15 minutos.
11: ¿La subida?
13: La subida.
11: ¿La bajada en 2 segundos?
13: Ni 5 minutos llegué.
12: Listo, señores, 9 de la mañana con 48 minutos, 9 con 48, cosas que te han pasado y que nadie te cree. Por más que usted lo cuente, le dice, estás loco, estás loca, eso nunca te va a ocurrir. Y usted, dígalo así, así, sí me pasó, sí me pasó.
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12: del fin de semana.

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0: Porque yo estoy casada con mi público.
1: Caramba, por favor. Y ese matrimonio sí es serio.
0: Ay, por favor.
1: Muy comprometedor, compañero.
0: Totalmente. Así que para mi bello público que me está escuchando, chicos, chicas, un beso de tu mani morena.
1: Ese besote.
0: Ya sabes, donde tú quieras.
1: En la cabecita, compañero.
0: Ay, donde tú quieras te lo pones.
1: Al menos que está calvo.
0: Esto ve, brilla, suena.
1: Claro, brilla, brilla. 0991-2032-10, WhatsApp habilitado. Oiga, por acá me escribe mi pareja que está escuchando la radio. Un besote para ella, mi amor. Oiga, me dice... 3 años juntos y recién me llego a enterar que te han hablado unos conejos. Es que eso no voy a estar contando, mi compañera. Eso,
0: ¿por
1: eso,
0: qué no?
1: ¿Cómo que por qué?
0: A usted le dolió fue que le dijera gordito.
1: No, ella eso sabe, fue... ella sabe. Ella sabe que lo que yo más detesto en Navidad es los gordos en el centro.
0: ¿En serio? ¿Por qué?
1: Claro, porque ocupa mucho espacio.
0: Ah, caramba, no, por favor.
1: No se puede cruzar. Para gordos suficiente yo.
0: Suficiente usted, güey. Bueno.
1: Imagínese 2, 3, 4, 5.
0: No, pues no se
1: caramba,
0: puede.
1: Caramba, Dios mío.
0: Es mucho volumen.
1: Mucho volumen, compañera. Entonces ella recién se entera que lo del gato, es que lo del gato me pasó con ella. Entonces ella pensaba que era la única actividad paranormal que había ocurrido, ¿no?
0: O sea,
1: pero...
0: que tú, a ti, mucho cosas
1: Dios,
0: paranormales te pasan.
1: Dios mío, santo, si yo no sé por qué todavía sigo aquí, no me ha llevado Don Sata todavía.
0: Ah, yo creo que está haciendo pruebas, mérito, ¿será? Para ver si te ganas el boleto directo. O sea...
1: Puede ser,
0: ¿no? Puede ser, digo
1: yo. Puede ser. No, y sí pasa esta cosita, compañera, porque le comento algo. Me cuenta mi mamita, que en las épocas anteriores, fue en los años 50, claro. 40, por allá.
0: En los años 1600.
1: En los años 1600, sí existía esto del diablo, ¿verdad?
0: Así
1: al menos
0: es.
1: En el campo. Y le digo esto, ¿por qué? Porque resulta que mi mamá me contaba de que mi abuelita era una persona muy alcohólica. ¿Ya? Muy alcohólica. Y que decía que él cuando llegaba en la noche... ¿Qué? ¿Usted me pone esa música de Jason? ¿Qué?
0: Es para ambientar. Lo que estás hablando.
1: Pero ese es masacre. Ya.
0: Es que contigo no se sabe. Contigo no se
1: puede
0: sabe.
1: Puede pasar, ¿no? ¿Puedo saltar yo del matrimonio? Al homicidio, bueno. Que me saque del hilo usted, compañero. Bueno, y resulta que dice mi madre que en ese tiempo mi abuelito había llegado borracho a hacer pleito, a hacer relajo, ¿no? Y ellos vivían en una casita de 2 pisos de caño, obviamente. Y cuando mi abuelo subió, ¿no? Subió, se acostó ya borracho después del pleito y bla, bla, todo el mundo ya estaba durmiendo. Y cuando escucharon un griterío, ¡ah! Que por aquí, que por allá, papá. ¿Ah? Y mi abuelita, que en paz descanse, se levantó a ver qué pasaba. Mi mamá también en ese tiempo pequeña. Dice que el diablo se lo estaba llevando a mi abuelo, que lo había cogido. No, y es verídico. Usted sabe que en los cuentos de la pierna lo había jalado y lo estaba bajando de la escalera así, pa, pa, pa, pa, pa, pa, pa. Me imagino,
0: ¿serio?
1: Yo que sacarlo por la puerta, ¿no?
0: ¿Ya?
1: Y lo había jalado hasta que mi abuelita, que era muy católica, ¿no? Ella, muy chica, todos los días rezaba. Dice que en ese momento se puso a rezar. Y hasta ahí llegó, medio escalón, compañero. Y pasó. Eso es lo que me cuenta mi mamá. En esos tiempos que vivían en el campo.
0: Y según las creencias, dicen que el diablo se lleva hasta la tercera generación.
1: Pues carajo, por eso soy la cuarta.
0: Pero contigo va a sufrir al bajarte de un escalón.
1: Por favor, Dios mío. Caramba. Voy a tener que hacer, porque mi casa es de una planta.
0: Ah, ya.
1: Voy a tener que hacer de 2 plantas, compañero. Porque como yo vivo en la parte, si es una,
0: claro,
1: una sola planta, se le hace más fácil no más alargue. Hace un hueco para abajo.
0: Y te cuento que en el campo sí dicen mucho de esto, ¿no?
1: Sí.
0: Decían que cuando nombrabas al diablo o decías al diablo con esto, el diablo se te aparecía.
1: Claro.
0: Y decía, aquí estoy.
1: Exacto.
0: Me has llamado.
1: ¡Muérgano! Pues, los oyentes que nos hagan saber,
0: claro,
1: si es verdad o es mentira, a mí me han contado que cuando uno va al campo, ¿no? Usted se ha visto las casitas que hay.
0: Las casitas de campo.
1: De campo.
0: De caña.
1: Que una está aquí, la otra está como a 2 kilómetros.
0: Sí, oye, ¿ya? Si ellos se hablan, como el campo es sólido, no hay mucha bulla, te dicen, por ejemplo, Arnulfo, te llama.
1: Claro.
0: ¡Dígame!
1: Y se escucha a lo lejos.
0: Se escucha, ¿no?
1: Claro. Ya. O si no, aplican a ese de los vasitos con la piola.
0: Ay,
1: ya, yo soy de pequeño.
0: Pero, bueno, esa era la época de antes. Hoy por hoy ya todo el mundo está modernizado y ya tiene celular.
1: Hay que ver si llega. Bueno, y entonces me decía que es malo ver fijamente al sembrío.
0: Allá.
1: Al sembrío, porque dice que
0: la cosecha.
1: A la cosecha, exactamente. Porque usted dice que se queda mirando y de repente ve
0: algo,
1: ilusiones, ve algo, qué sé yo, una persona, algo, cuando de repente no hay nada, ¿no? Entonces son cosas que pasan en el campo, lo que no pasa en la ciudad. En la ciudad lo que aparece son pillos nada más.
0: Sí, decían que antes cuando armaban los bailes en el campo, llegaba una persona muy bien vestida y bailaba en el centro, y cuando veían que la casa se estaba hundiendo...
1: Ya, era muy gordo.
0: No, decían que era el diablo, porque ya le veían los pies que tenían patas de cabra.
1: Ah, ya.
0: Y que era el diablo que estaba bailando en el centro. Bueno, leyendas urbanas.
2: Y caminaba al revés como el duende, díganle.
0: Así.
1: Porque no sé si usted le haya visto las patas a palillo. Tienen patas así mismo.
0: No,
1: de
0: la
1: tiene
0: al revés.
1: Al revés, y no que digamos que sea tan diablo, ¿no?
0: Jefe, saludos, jefe.
1: ¿Qué cuenta el público a través de nuestro WhatsApp? Bueno, 09-91-20-32-10.
0: Tenemos muchos saludos, pero quiero enviar un mensaje muy especial. Porque estamos de cumpleaños el día de hoy.
1: Por
0: así
1: favor.
0: Es, estamos de cumpleaños, así que vamos a enviarle un saludito a nuestra querida Denise Alvarado Mota allá en Palestina, que el día de hoy está de cumpleaños.
1: ¡Bravo!
0: Así que saludos, Denise.

0: espectacular el día de hoy. Saludos para todos los que están cumpliendo onomástico. Muchas felicitaciones a ustedes. Que Dios me los bendiga enormemente. Desde acá, desde la RBT Satelital. Pero tenemos saludos también de nuestros fieles oyentes. Vamos a leerlo. Dice: buenos días, chicos Johnny, Manny Morena. Un gusto escucharlo desde Villa Franca, Patricia Álvarez. Mi querida Patricia, saludos, corazón. Dice: aquí estoy, desde el recinto Villa Franca, la señora Cruz Montesemi. Señora Cruz, saludos.
1: Oiga, por acá también saludos para Mari y Miss Lucas, que está contenta. Me dice: chico Johnny, estoy feliz porque por fin ya me dice la lipo.
0: Vea, la dichosa.
1: Dichosa ella, y se ha puesto pompis también. Ahora le gritan por la calle: esas patas no son de esa mesa. No sé si para ella es un halago o qué mismo, pero a mí me suena que no es halago, compañera. Porque si
0: yo
1: le dicen
0: también
1: a usted: esas
0: yo...
1: patas no son de esa mesa.
0: Ya, ya, ya estuve pensando, ahorita se me fue la mente. Ya estuve viendo hacia la cosecha y se me vinieron las ilusiones.
1: Claro, porque si le dicen que esas patas, a ver, esas patas no son de esa mesa, ¿qué quiere decir? Que las patas son muy flaquitas y que la mesa es muy grande.
0: Muy grande.
1: Entonces,
0: claro,
1: hay que ver. Ojo al piojo con eso de ahí, ¿no?
0: Oiga, tenemos saluditos. Buenos días, RBT Satelital. La buena animación y música de la tropa del fin de semana. Gracias. Saludos a mi familia muy pronto.
2: Exacto.
0: Mensajes y videos desde Salamanca y Burgos, España. Siempre acompañando con la 91.5 Internacional.
1: Listo, señora. Ahí están los amigos que nos escuchan a través de la web, también por la www.rbtradio.com a nivel nacional e internacional, como usted lo dijo. Donde hay internet, ahí estamos nosotros como cadena nacional, como desodorante 24/7. Por acá también saludos para nuestro amigo José Potes. Chico Johnny, excelente.
3: ¡Habla mandarina!
1: A los tiempos escucharte. Gracias, mi querido amigo José Ponte, fiel oyente de la radio.
0: Así es, buenos días, Manny, chico Johnny, qué bonito está el programa. Gracias por alegrar el sábado, son lo máximo. Desde el recinto Maravillas, los escucha Mariuxi Solórzano.
1: Wow, los recintos, caramba, con unos nombres medio extraños. Por ejemplo, mire, Maravillas, otro recinto. ¿Usted qué más? Tirado para allá, compañero. Nombre de algunos recintos medio que usted dice, ¿su nombre? ¿De quién le puso eso?
4: Oye, no sé quién le puso.
0: Huevo, hay un recinto que se llama
4: Hay por ahí
0: huevo.
4: La Hualán, la Cucaracha, hay Cerro Viejo, de todo un poquito.
0: Hay un
4: dependiendo.
0: Que se llama La Verga.
1: ¿Cómo?
0: Sí, La Verga, así se llama, sí.
1: Y discúlpeme, esas palabras.
0: No, no es mala palabra, discúlpeme.
1: Mucho la
0: bienvenidos al recinto La Verga.
1: Exacto.
5: Increíble.
1: Exacto, no pasa nada. Creo que hay un lugar hasta en España, creo que ahí se llama así.
0: Sí. Sí. Oiga, y es bonito. Gracias. Ahora sí estoy gustosa de que me digan ándate a La Verga.
1: Es verdad, y entonces
0: la gente
1: antes lo malinterpretaban.
0: Así
1: ahora
0: es.
1: Absolutamente no, ya con las personas que son mente abierta, así, no, eso no es mala palabra, discúlpame. Dichoso, mándame nomás, no pasa nada. Oiga, saludos para acá también para Marianita Ponce, que hoy también está de cumpleaños. Marianita Ponce, felicidades.
0: Así es, dice, saludos chicos Johnny, qué bueno volver a escucharte. No importa que le digan gordito. Si así lo quiero, dice. ¡Ay, ay,
1: caramba!
0: ¡Ay! ¡Mire, qué bonito!
1: Mire, es que yo no me quiero, compañero. ¿Sabe por qué es lo malo de ser gordito a veces?
0: ¿Qué?
1: Porque cuando usted se trepa a la tricimoto, siempre le dice, póngase del lado izquierdo.
2: Lo creo, pero no lo imagino.
0: Oiga, los escuchamos desde el Empalme. Envíe saludos a los taxistas acá que estamos martillando con la tropa del fin de semana.
1: Listo, ahí están los amigos de diferentes cooperativas de taxi, como lo es Taxi San Camilo, Cerrimundo Cara, los amigos de Alianza, Grupo Cypress Tocar, Grupo Patria Solidaria, cómo no, Siete Colinas, Tras Taxi y a todas las cooperativas. Ahí están bien oyentes de la 91.5.
0: Hola, buenos días, saludos para mi amigo Adrián Pilay y Manny Morena y mi pana chico Johnny. ¡Qué bonita programación hacen estos chicos! Les saluda el pana Edgar Tavares. Póngale el tema del que te vas. A ver, ¿qué tema dice? Del que te vas, me dicen tú que te vas, dice. Que ya no puedo, ya no quiero seguir contigo. Pila ahí, Adrián. Bueno, esto es un mensaje subliminal para Adrián. Él sabe.
1: ¿Ya sabe cuál es?
0: Estamos en la complacencia musical, dice aquí. Full sintonía desde Buena Fe con la tropa del fin de semana. Soy Antonio y Carmen. Una música de hierba buena, por favor, gracias.
1: ¡Hierba buena!
0: Así es, de la hierba bonita.
1: Dijo los amigos de allá. Causita, póngase esa hierba buena. Oiga, saludos por acá también para Rosita Herrera. Felicitando a su papito también, Gustavo Herrera, que el día de mañana está de cumpleaños. ¡Qué lindo!
0: Felicitaciones desde ya, que vaya a celebrar así es con toda su familia. Hola, saludos, Manny, la locutora hermosa, acá escuchándola a los tiempos desde Valdramina. Mis queridos amigos, un besito para ustedes. Yo sé que extrañaban a esta hermosura, pero ya está aquí con ustedes. Y aquí se queda, y aquí se queda.
1: Claro, que ya pagamos la pieza.
0: Ya me sacaron de donde estaba.
1: Ay, ya está cara, pero vale la pena.
0: Dice, volviste, chico Johnny.
1: Sí,
0: yo,
1: no
0: sí, yo sí sabía que volvía ahora para alegrar los sábados. Ya hacía falta. Su fiel oyente desde San Carlos.
1: Listo, señora, todo ese personal de San Carlos. Por acá también saludo para Alexandrita Llanes en la ciudad de Guayaquil, reportando sintonía a través de la web. 10 de la mañana con 22 minutos. Vamos a reiterarle nuevamente la pregunta, ¿no? La pregunta, cosas que te han pasado y que nadie te cree.
0: Nadie te cree.
1: Nadie, absolutamente nadie. Usted lo ha contado, lo ha jurado, lo ha rejurado y le ha dicho, estás loco. Mira, por ejemplo, mi pareja, después de 3 años, recién se llega a enterar que me han hablado a mí unos conejos. Y menos mal lo del gato me pasó con ellos, si no tampoco me creía. Compañera, es verdad.
0: O sea, yo no dudo de tu palabra, amigo.
1: Porfa, ya le voy a...
0: Pero yo digo, está confianzudo este espíritu para que se llame de esa manera.
1: Por Dios santo, no tiene respeto.
0: Eso, no a eso es lo que yo voy, que hoy en día ni los espíritus te respetan.
1: Ni los espíritus respetan. Como gordito, por lo menos me habló con cariño, ¿no?
0: Por lo menos.
1: No me dijo gordo.
0: Gordito te digo. Gordito, fue con cariño.
1: En diminutivo, pero gordito, con cariño. Y bueno, por eso se lo perdoné. Y créanme, los conejos todavía estarán vivos, quién sabe.
0: ¿Quién sabe?
1: Ya me imagino que no. Habrá sido el aire.
0: A la final, lo que el ambiente, ya estaban los tragos. Digo yo, no.
1: Desde ahí, compañera, dije ni más.
0: Pero te cuento que no, esas cosas paranormales sí suceden.
1: Sí ocurren.
0: Sí ocurren. Y por más que uno incrédulo, pero sí suelen suceder. Yo sí te creo, amigo, yo sí te creo. Porque en algún momento a muchos nos ha ocurrido.
1: Exacto, o sea, la mínima cosita.
0: Alguna cosa muy pequeña que uno dice, no es así, es ilusión mi mente, pero sí.
1: Mira acá, compañero, por ejemplo, lo que le ha pasado en la coica.
0: Así es,
1: así ves,
0: y que iba flotando.
1: Teniendo fusil por gusto. Por gusto. O sea, que no hay como llevarlo a la guerra, compañera.
0: Con él uno pierde. Perdimos otra parte de la frontera de Ecuador
3: este
0: con él.
3: DJ. La verdad que estábamos bien sin este par de cojudos.
1: Caramba, se nos lleva la palabra Dor y nos dejan Ecua, ¿no?
0: Ecua, eso. Se va Dor y queda Ecua.
1: Listo, 09-91-20-32, 10 de la mañana con 24 minutos. Avanzamos en esta mañana de sábado aquí en
5: Estos
1: la Topa
5: sí que
1: del
5: son
1: fin.
5: Locos, pero me gusta cómo lo hacen.

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junio, ya mañana se acaba mayo, entramos al mes del niño, mes del papito, vamos a ver qué regalos nos tiene, ¿no? Nos tiene por ahí, ofertas, qué sé yo, la familia.

0: creer, ¿no?
1: Claro.
0: Porque usted le puede decir, sí, Chico Johnny, yo canto.
1: O sea, yo canto.
0: Estuve en un casting de tal grupo musical.
1: En algún momento lo hice, te cuento.
0: Ah, ya vio.
1: Ah, entonces, pero así, por poquito fui parte de Tierra Canela.
0: No, no, claro. Eso es algo paranormal.
1: Claro que sí.
0: Bueno, vamos a ver si es verdad. Tápeme la boca, como dice el dicho. A ver, vamos a ver. A ver, DJ, ¿tiene alguito por ahí, sí? A ver, vamos a escucharla a la compañera, a ver, ¿qué tal esa voz? ¡Uy, uy, uy!
1: ¡Ahora sí, para mi bello público!

0: Quintero. Mi respeto para quien está escribiendo. Que por favor le envíe un saludo de Tierra Canela. No es Tierra Canela, es la compañera.
1: A ver, ¿qué pasa? ¿Qué pasa?
0: Por Dios, mi querida Mari.
2: Para que sepa que su Mari Morena también encanta.
0: Así, Marcelo. Caramba, por Dios.
1: ¡Tuco!
0: Algo increíble. Gracias, todo lo creía. Ya lo estoy creyendo.
2: Ya lo saben. Así que para contrataciones por medio de aquí también usted nos puede contratar para animarle sus eventos, sus cumpleaños, todo tipo de evento social. Nosotros claro. Estamos animando.
0: ¿Usted cómo sería? Yo me llamo Tierra Canela, sí. Yo me llamo.
2: Yo me llamo, claro.
0: Yo me llamo. Y me parece muy bien. Me parece muy bien, porque hay algunas personas que dicen, yo me llamo. No, a veces lo cantan hasta súper mejor. En este caso, le estuve escuchando por el monitor. Me parece espectacular, compañero.
2: En algún momento, en un programa que ya hoy por hoy ya no lo transmite, que no sé si usted se acuerda de este programa Chispazos.
0: Claro.
2: En algún momento.
0: No, de mi época, compañero. No soy de la época de Mac Money para acá.
2: ¡Ay, por favor, Dios!
0: Sí, pero sí he escuchado.
2: Bueno, le cuento que yo participé en los programas que hacían y gracias a Dios gané.
0: ¿Ganó?
2: En uno de esos programas, ¿sí?
0: Caramba, pues, no es para menos. Estoy escuchando ahorita y créame que me sorprendió.
2: Gracias.
0: Ya mismo otro temita, otro
2: Perfecto,
0: temita.
2: Perfecto. Todo complacencia para nuestro público siempre.
0: Vámonos con los mensajes.
2: Oiga, tenemos mensajes espectaculares y te cuento que el público ya ha estado interactuando con nosotros y nos ha empezado a contar sus experiencias paranormales.
0: Ah,
2: pero vamos a ver poquito a poquito los mensajes porque son muchos, vamos. Dice, hola mi guapísima Mari Morena. Ay, gracias. Escuchándote a los tiempos, su linda voz. Atentamente, Luis Álvarez, en mi departamento, en Nicolás Infante Díaz. ¿Sabes? Quiero conocerte. ¡Anímate! ¡Amigo!
0: Óigase, Luis Álvarez, fiel oyente de la radio.
2: Así es, saludos mi corazón, gracias por escucharnos.
0: Vive siempre soltero, nadie le quiere. Te lo juro, no sé, ni por lástima.
2: Se no, lo juro. En serio, no me le lleva la fama, pobrecito.
0: Exacto. Es un tipo paranormal. Ya que estamos hablando de
2: ya
0: eso.
2: Ya bueno, veamos.
0: No. Oiga, es que se mandan unas historias, compañero. Que para conquistar a una mujer. ¡Uy, Dios mío! Si revisáramos los mensajes anteriores, bueno, está bien.
2: Bueno.
0: Por acá también saluditos para Felipe Chichandí. Chichandí, que está en sintonía de la radio. Felicidades y gracias.
2: Dice, tenemos saludos también para la señorita Paola Rosado Mota. Saludos, mi querida. Un besito a la distancia. Tenemos también saludos. La verdad que con ustedes se goza. Pobre chico Johnny, sí que le pasan cosas.
0: Oye, es verdad, es que la del gato a la final no lo saben algunos.
2: Ya mismo contamos la del gato, ¿te parece?
0: Antes que me olvide, compañera.
2: Ya, cuente.
0: Y oiga, esa historia, la del gato. La contamos la del gato rapidito. Bueno, voy a tratar de apurarlo. Vamos a ver.
3: Que sea corto y breve.
0: Que sea corto y breve. Un día vi un gato fantasma, se acabó. Ya, listo. Eso
2: no,
0: es todo.
2: Pues así no tampoco.
0: Resulta y acontece que una vez yo estaba con mi novia en la casa, ¿no? Estábamos ahí viendo películas. Y en una de esas, no miento, veníamos de una fiesta, creo. De una fiesta veníamos.
2: Entonces, si tú me vas a hablar de un gato que estabas era gateando a la pobre, a la pobre novia.
0: Escucho, y llegamos y vemos un gato en el cuarto. Okay. El gato. ¡Uy, ese gato que por aquí, que por allá!
2: No había gatos en esa casa.
0: Obviamente, no había. Yo sí tengo una gata, pero muy aparte, era un gato un tipo gris. ¿Ya? ¿No? Entonces, busca, oye, ese gato que por aquí, ese gato se escondió. Y busca ese gato para botarlo, que por aquí, que por bajo la cama, se había metido bajo la cama. Lo sacamos y cuando el rato de la hora se metió por atrás del agujero, compañera, y el gato se perdió.
2: Se desapareció,
0: compañera. Y busque ese gato.
4: Este pobre.
0: Estábamos con eso. Se habrá ido por el zaguán. Me metí al zaguán. Nada. Le digo, pero ese gato, ¿cómo se va a perder? O sea, no había por dónde salir, ¿no?
1: No
0: había por dónde salir, por dónde se metió. Vaya Dios a saber. Y era ese gato que busca y busca y nada. Ese gato, cuando se había metido atrás del ropero estaba, fui. Nada, compañera. Ese gato, como que se lo tragó la tierra. Resulta y acontece que al siguiente día estábamos en una conversa con mi sobrina, ¿no? Y preguntándome ella cómo estoy, que por aquí. Yo le digo, nada, chico, medio nervioso por un gato. Dice, por un gato que se metió y se perdió. Y hasta ahorita no sabemos qué pasó con el gato. Y entonces me dice, me habla ella, porque ella es la que anda como decir, la zapa del barrio.
4: ¡Hasta el loco nomás!
2: ¡Nunca falta! Esas son las antenas de los barrios.
4: ¡Hasta el loco nomás!
0: Ella se entera de todo y lo que no se entera se lo inventa. ¿No? Me dice, un gato, dice, tío. Me dice, sí, un gato, se lo juro, me hizo un gato gris y se perdió. Le expliqué que le busqué aquí, le busqué allá y no la encontré. Y ella me manda una foto. Me me manda una foto.
2: Este?
0: Me dice, tío, ¿no es este gato de aquí? No, pa, me manda. Le digo, sí, es este gato. Y lo que te quiere es que está perdido. No, me dice, este gato ya está muerto. Pero yo que recién, no, me dice, ya tiene algunos días muerto ese gato. ¿Ah? Ya, no creo, me dice, por Diosito santo, ya me habló en serio, pues ya.
2: Ya, fuera de la chacota.
0: Ya, palabras gruesas, ya, fuera de la chacota. Me dice, no, tío, en serio. Y ese tío es de la de, no me acuerdo, la vecina, la amiga de ella, que tiene un nombre medio raro. Ya, me dice, el gato ya es muerto, mira, tío.
5: ¡Hombre, hijo!
0: Me manda la otra foto, donde usted sabe el típico que cuando fallece un animalito lo sube a las redes sociales con el lacito.
2: Te extrañaremos.
0: Te extrañaremos, le pone la música de Tercer Cielo y todo esto. Y el otro me manda esa foto. Me dice, tío,
6: mira, es que yo no sabía.
0: Ahí está su hijo.
2: Andaba penando.
0: Andaba penando. Te lo juro, no sé, recogiendo pasos a la
2: tal
0: mitad.
2: Tal vez, recogiendo...
0: Pero ¿por qué recoger pasos ahí si por ahí no he caminado?
2: Es que tú dices que sí tenías una gata.
0: Espérate, una gata.
2: Ponte que estaba enamorado de tu gata y fue feliz.
0: Eso no saqué conclusión,
2: no sacaste conclusiones, que no estabas conmigo, pero caramba, ahora ya estás conmigo ya.
0: La plena, no había visto por ese lado, ¿no? Y es algo, mire, de no creer.
2: Así es.
0: Pasó, se desapareció.
2: Y mira, ¿eh?
0: Y esas son otra cosita más.
2: Como que a ti los muertos papito, te siguen mucho, lindo, como que te vas haciendo un poquito más para allá. Oye. Cuidado. Bueno, tenemos saludos. Dice, hola amigos, los escucho desde Babahoyo. Envíe saludos a las chicas que estamos laborando en el gabinete Luisa.
5: ¡Vaya!
2: ¡Vaya, chicas!
0: Las preciosuras del gabinete Luisa.
2: Ellas son las que me dejan así hermosa.
0: ¡Caramba!
2: Por favor.
0: Envíen una fotito para
2: conocerla,
0: claro,
2: chicas, envíen una fotito, por favor, para verla.
0: Para recomendarla, ¿no? Para recomendarla.
2: Allá en Babahoyo, ya saben, el gabinete Luisa, vaya, trabajo confiable.
0: Ahí está, donde le hace las trencitas. ¿Qué más? ¿Qué más usted se hace?
2: El tinturado, por favor.
0: ¿Qué más hay? ¿Ya?
2: ¿No quieren ser madrinas de la programación?
0: Claro, claro, para que le pinten el cabello a usted, compañera.
2: Obvio, claro. Va a ser.
0: ¿Qué color a usted le gustaría, aparte del rubio? ¿Qué color es ese rubio?
2: Castaño, sí.
0: ¿Ya?
2: Sí, para que sean las madrinas de nuestra programación, chicas. Pues sería bueno, ya estaremos conversando de ese tema.
0: Listo.
2: Dice, buenos días, mis locutores favoritos. Qué bueno volver a escucharlo. Estamos full sintonía desde la Nicolás Infante Díaz.
5: Qué chévere, por acá también saludos, chicos. Johnny, Mario y Palma, te saludo desde el norte de Guayaquil, reportando sintonía aquí con toda la family.
2: Martillano con la tropa, Taxi Cotur, dice, saludos amigos, saludos a todos los amigos taxistas y también las flotas interprovinciales que van en sintonía de nuestra programación. Saludos chicos, manejar con cuidado y precaución.
0: Así es, compañero, al menos ya que no hay feriado este mes, ¿no? No hay feriado.
7: No,
0: en
7: junio,
2: no,
0: no hay feriado.
2: Junio no hay feriado.
0: Caramba, Dios mío. Bueno, ¿qué más tenemos por ahí?
2: Pero eso es el mes del padre.
0: No le mete feriado.
2: Oye, dice, chicos, qué gusto volver
7: otra
2: a
7: encontrarlo. Vez.
2: Y ahora juntos. Esos nombres de recintos, qué goce. Saludos desde Cuatro Mangas, dice.
0: Cuatro Mangas,
2: o sea, se admira de los nombres de recintos y nos manda saludos de Cuatro Mangas.
0: Cuatro Mangas. Hay una, creo que yo, ¿qué es el de Sagitario? No es Sagitario. ¿Cuál es? Hay un animal, algo, o dibujo, no sé. En lo cual sale uno casi con cuatro brazos.
2: ¿Ya?
0: De algo. Ya voy a estar buscando.
2: No, esos son tus sueños paranormales que tienes.
0: Caramba, Dios mío, medio extraviado yo.
2: Oye, mira, tenemos un cuento paranormal.
0: A ver, cuente.
2: Dice, les cuento lo que me sucedió una vez de pequeño.
0: ¿Ya?
2: Que nadie me cree. Cuando cuento esto una vez, dice, mi mamá me había dicho que no vaya solo al río porque se aparece el diablo. A los niños que no hacen caso. Y pues, no le hice caso y me fui al río solo. Porque me entró la curiosidad de ver si era cierto, ¿no? Me fui al río, ya nadando, empiezo a escuchar voces que decían, te quiero ver, vamos a jugar. Yo miraba pues a todos lados y no veía a nadie. ¿Y qué crees? Salí corriendo y dejé todo botado en el río. Yo tenía 10 años y nunca más fui solo al río.
0: En el río, señores. Cosa seria.
2: Viste que también pasan cosas paranormales y así se
0: acaban. Es verdad. A lo que no le ha pasado, a la final son las personas que dicen, no, ¿qué voy a creer eso de ahí? Que pues no, pero sí.
2: Pero
0: ustedes,
2: no, la maldad existe, amigo.
0: La maldad existe.
2: Tenemos que ser claros que la maldad existe y lamentablemente este tipo de sucesos ocurren, ¿no?
0: Claro, otra cosa más que usted, oye, usted no me ha contado qué le ha pasado.
2: Tenemos una historia.
0: Hay producción. ¿Qué dice?
2: Perfecto, tenemos una historia que nos van a enviar.
0: A ver, ¿quién es ahí, compañero?
2: Ya van a contar una historia. Ok, vamos a escucharla.
6: Hola, buenos días. Excelente sábado, chicos. Bienvenidos a todos los sábados. Bueno, muchos saludos y bendiciones para todos. Aquí poniendo, contando lo que hice y nadie hasta ahora se ha enterado.
0: A ver, cuente.
6: Bueno, ¿qué les puedo decir? Yo tiempo atrás trabajaba en un bar de un colegio. Me tocó hacer, ya a mí me tocaba la comida. Me tocó hacer la comida, ese día me tocó hacer un cuáquer. Bueno, iba a ser, me acuerdo, un seco de pollo ese día. Estaba hirviendo en la cocina, estaba hirviendo el seco de pollo y el cuáquer. Hierve, hierve, qué rico que olía. Vine a hacer el refrito para el seco de pollo. Puse a licuar el refrito, licuo el refrito y voy y se lo echo, en vez al seco de pollo, se lo echo al cuáquer. Esa vaina ya no pude hacer nada.
2: ¿El refrito se
6: ya
2: lo echó al cuáquer?
6: Entonces vine, otra vez hice un refrito para el seco de pollo y se lo puse al seco de pollo. Hirvió, hirvió ese cuáquer, hirvió, hirvió, ya no pude hacer nada con ese refrito, hirvió, hirvió, le puse panela, hirvió, hirvió, qué rico ese cuáquer. Lo cerní, lo serví en recreo, se terminó todo y nadie se enteró, hasta ahora nadie se enteró que ese cuáquer tenía refrito. Solo yo lo supe, yo supe nomás ese día. Hasta ahora nadie se ha enterado, ni los alumnos, que ese día tomaron cuáquer con refrito. ¡Qué rico ese cuáquer! Quedó mejor como el cuáquer normal que uno lo hace, ¿sabes? ¡Qué risa, por Dios! Hasta ahora nadie, solo yo. Bueno, chicos, gracias.
2: Oiga, que mira qué experiencia. Y sin darnos cuenta, creó algo nuevo.
0: Algo nuevo.
2: Que hoy por hoy nadie lo creería, ni yo lo creo. Pero donde se le fue caída y limpia en el bar de la escuela.
0: Pero ¿sabe qué yo pensaba que iba a decir? Pues ya que nombré ese pollo, yo dije entre mí como algo paranormal, iba a resucitar el pollo.
2: Claro.
0: En partes iba a salir así como los zombies más o menos.
2: Pero mira, la pregunta está clara, la pregunta está clara. Dice cosas que te han pasado y nadie te cree.
0: Ah, bueno, eso
2: y sí. Y ella le ha pasado y no lo cree. Ah. Hay que hacer el intento, amiga. ¿Cuándo nos invita a tomar su cuaje?
0: Envíe la receta para ver si la aplicamos acá.
2: Pero... Claro, no perdemos nada, ¿no?
0: Pero hay que hervir bastante, algo así parece que le escuché el audio.
2: Parece que lo dejó hervir bastante.
0: Hasta
2: oiga, dice, quiero enviar un saludo a Manaví para Marta de una persona que la ama mucho.
0: Oh.
2: Ella sabe, dice, a full volumen, estamos en el desquite y una música de Jessy Uribe.
5: Listo, señores, 11 en punto de la mañana, nos vamos al corte y confección, ya volvemos con más aquí en La Tropa.
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1: Venga, venga, venga, que ya llegué, ya llegué, ya llegamos. ¡Oiga, espectacular! ¡Full sintonía! Gracias a todas las personas que están en nuestra programación desde tempranito, ya haciendo sus quehaceres, todas sus actividades matutinas, la están haciendo en compañía de las tropas del fin de semana.
2: Así es, compañera, para todas las amas de casa que ya están preparando ese rico almuerzo. No, mañana es descanso.
1: Mañana es descanso. Mañana, hoy día sí me las pego.
2: Hoy, no, ¿cómo? Me las...
1: Hoy día me las pego. Hoy día
2: me las pelo.
1: No, no, no, no. Hoy día me las pego porque hoy día me voy de farra.
2: ¿En serio?
1: Claro que sí.
2: Carajo, usted no perdona nada.
1: Yo hoy no estoy perdonando nada. Hoy voy imparable. Porque hoy celebro que regresamos a nuestra casa radial.
2: ¡Bravo! Señores, y lo mejor de todo que no ha venido el señor Palillo todavía. No, eso es lo bueno, eso es lo bueno.
1: Estamos tranquilos, sin presión.
2: Claro, exacto, ojalá.
1: ¡Saludos, jefe!
2: No ha venido, eso es lo bueno, eso es lo bueno. ¡Un sábado sin Palillo! ¡Caramba! Estamos hasta el altillo.
1: ¡Ay, caramba! ¡Caramba! Le salió en verso sin mucho
2: ¡Y un
1: esfuerzo.
2: Sábado con Palillo!
1: No, no digas ya.
2: Estamos hasta el fútbol. Ya sabes, ya sabes. 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Y ya bueno, ya saben también los amigos que tienen su negocio, que tienen su negocio y quieren implementar sus ganancias al máximo. ¿Cómo tienen que hacer? 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
2: Exacto. Solamente aceptamos canje en productos para bajar de peso.
1: No, eso le viene bien aquí a él.
2: Caramba, Dios.
3: Poco oye, hombre.
2: Productos para crecer, ¿no?
1: No, ese ya quedó. No,
3: infeliz.
2: No, yo decía por el compañero.
1: No, no, ya él quedó ahí. Ya.
2: Solamente los tacos, pero tacos en un hombre como que se ve medio
1: como
2: raro.
1: Que se ve raro, ¿no?
2: Algo paranormal.
3: Ya preocúpate por ser un buen padre.
1: Oiga, quiero enviar un saludo de cumpleaños. Allá que nos están escuchando, la Sergio Toral. Para Andreita Naranjo, que también se encuentra en cumpleaños de parte de su tía Susana. ¡Feliz cumpleaños, mi corazón!
2: ¡Bravo! Y Marquitos Álvarez también está de cumpleaños el día de hoy. ¡Qué chévere! ¿Cómo terminamos?

0: señorita Vicky Guerrero me escribió y me dice, por favor, aunque ya pasó mi cumpleaños, quiero que lo digan. Así es, mi corazón bella, estuve cumpleaños el 27 de mayo y le enviamos un felicitaciones desde acá, cabina RBT Satelital.
1: Qué bonito, qué bueno, qué bueno. Oye, ¿sabes lo que yo he visto últimamente en los cumpleaños? Ya de adulto, le hablo ya, de adulto.
0: A ver, cuente.
1: Que nuevamente ha regresado, bueno, en los pequeños sí lo siguen haciendo. Un poco. En las fiestas de adultos ya no ponen eso de show de hora loca ni nada por el estilo. Unos que otros sí, pero ha regresado, no sé si usted ha visto, la piñata.
0: ¡Piñata!
1: ¡Piñata! Sí. ¡En fiesta de adultos, compañeros!
0: ¡Claro que sí! Yo participé en una de esas. Me llevé un hilo.
1: Ah, ¿un hilo? Llevó. Ah, usted llevó.
0: Yo me metí a la piñata y me llevé un hilo.
1: Sí, que ha llevado un hilo.
0: Yo de coser. Sí me quedó.
1: Entonces, ahora hacen eso. De los cumpleaños de adultos, una piñatita. O sea, para recordar esos momentos. ¿Usted se acuerda?
0: Es que realmente hay cosas, hay tradiciones que se van perdiendo.
1: Claro.
0: Y depende de uno seguirlas manteniendo, recordándolas.
1: Exacto.
0: ¿No? Y qué bonito que se esté implementando esto, ¿no? Qué
1: y,
0: bonito.
1: Y ¿sabe qué es lo mejor del momento de la piñata?
0: ¿Qué?
1: Que ahí usted se puede desquitar de algún familiar que le
0: te
1: caiga mal. Ahí no se perdona nada.
0: Ahí no se perdona. ¡Sale para allá!
1: Ahí no se perdona. Ahí va patada y puñete, empujo. No, que mijo, vuela también por allá, patas arriba.
0: Claro, o sea que la tía que me pelea el terreno, si se bota por ahí, la voy pateando.
1: Todo. Ahí usted puede desquitarse y no hay ningún inconveniente, no hay reclamo.
0: Claro,
2: es verdad.
1: Está agarrando los caramelitos y en fin, eso es muy bueno que se siga practicando en las diferentes fiestas de adultos también.
0: Qué bueno. Hoy por hoy también me he dado cuenta que en las pocas horas locas que se dan, te ponen o te implementan la música del huyayay.
1: El huyayay.
0: Exacto. Una hora loca.
1: Caramba.
0: Y mira que la música se ha trascendido fronteras.
1: Exacto.
0: Y ya se lo escucha a nivel mundial el huyayay. Y se la relaciona mucho con Ecuador.
1: Exacto.
0: Está bien.
1: Oiga, por acá dice, hola amiga Los Años, le saluda de Jugos Naturales Rosita, acá en Quevedo, a full volumen, bendiciones. Ahí está nuestra querida amiga Fabiola Caiza. Buena programación, felicitaciones. Gracias, mi querida Fabiolita, bendiciones en su negocio de Jugos Naturales Rosita en
0: Rosita,
1: Quevedo.
0: Rosita, saludos, mi amor. Oiga, una delicia esos jugos.
1: Los juguitos.
0: Qué rico, ya tuve el placer de visitar a mi amiga. Saludos desde acá, mi corazón. Hola. 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
1: Oiga, yo me perdí, ¿por dónde nos quedamos en los mensajes? Dios mío.
0: Ya, yo le digo, nos quedamos hasta la complacencia musical de Jesse Uribe. Dice, los escucho desde la parroquia La Guaya. Soy Beatriz. Envío un saludo para mi prima en Guayaquil, en Pascuales, pero deme el nombre de la prima, pues, mi amor.
1: Uy, yo me perdí.
0: A ver, dice, hola amigo Johnny, lo quiero conocer.
1: Ya.
0: Ya lo vi en foto, pero la cámara aumenta y parece que es gordito. Soy una admiradora suya.
1: Yo soy gordito del cuello para abajo.
0: Nada más.
1: Sí. De ahí la cara, tengo cara de lánguido.
0: Ok, listo, no especifiques más. Claro. Por favor,
1: Yo tengo cara de pobre con cuerpo de millonario.
0: ¿Ya?
1: Así más o menos.
0: ¿En serio?
1: Claro, cara de pobre, flaquito, así todo chupado, así tiro cara de palillo, así todo chupado. ¿Ya? Y cuerpito millonario.
0: Y el resto, full amor.
1: Comidito, claro.
0: Fuertecito.
1: Exacto. Cuerpito de Dubái, me dicen.
0: Ay, ahí dice, la trompa del fin de semana llegó nuevamente. Empiezo a hacer mis quehaceres y lo hago con música. Enterada que regresaban, chicos. Qué gusto escucharlos ahora sí. Nuevamente motivada los sábados. Saludos desde el desquite.
1: Caramba, la producción, qué responsabilidad de no regar la noticia de que estamos de regreso los fines de semana.
0: Claro.
1: Por Dios, qué manera. Apunte. Puntos negativos. Por acá saludos también para Lorenita Merchán. Saludos cordiales desde Salitre.
0: Así es. Dice, rumbo a Manta. Mis amigos, voy escuchándolos full joda con ustedes. Saludos para mi copiloto, el mono.
1: ¿El mono?
0: ¿Qué irá agarrando el mono?
1: El mono, saludos para el mono, el copiloto. Oiga, el trabajo de copiloto es algo muy
0: importante.
1: Difícil. Importante y difícil, claro. Es muy difícil, al menos. Yo digo porque yo...
0: ¿Usted sí ha sido copiloto?
1: Copiloto.
0: Yo también he sido copilota.
1: Caramba. Y
0: he hecho bien mi trabajo.
1: No, porque usted ya se va para el otro lado. Me da rabia, ¿sabe lo que me da rabia?
0: ¿Qué?
1: Que usted voltea para atrás y todos están dormidos.
0: Así.
1: Con ahí todo que babeando y todo, mientras uno tiene que estar ojo al piojo, ¿no?
0: Sí.
1: Ojo al piojo.
0: Haciendo conversa.
1: Haciendo conversa.
0: Ahí conversando del conejo, del perro, de todo tienes que conversar.
1: De todo, del gato, así de es. Esas actividades, de la llorona.
0: Porque si el piloto se duerme.
1: Caramba, nos dormimos todos mía? Obligados.
0: Todos se quedan dormidos para siempre.
1: Exacto, ¿no? Entonces es un momento, así por eso es. Que a veces no me gusta ir al lado del chofer. Prefiero ir atrás, porque dice que los que van adelante son los que se van primero.
2: ¡Qué pacho mía! ¡Qué pacho!
1: Es que viene de frente.
0: ¡Ay, ya, listo!
1: Entonces, hasta que llega atrás por lo menos un segundo.
0: Bueno, listo. Oiga, amigos, envíen saludos acá en La Victoria, que estamos laborando con Chivo Flaco.
1: ¡Chivo Flaco! ¡Vaya, Chivo Flaco!
0: Desde la Viva Alfaro, Lucía Cedeño les saluda. Gracias, mi querida Lucía. Un besito. ¡Mua!
1: Teresita Quijije también, que... A ver, Teresita aquí, saludos, chico Johnny. Yo tengo una historia que contarles, pero prefiero mantenerla callada. Vale, prefiero mantenerme callada porque es una historia que me da vergüenza. Pero cuéntame.
0: Pero que en el arrebato. Yo no digo, Teresita, que es usted.
1: Claro, me cuente. Listo. Mira acá, por ejemplo, el DJ contó de la llorona.
0: Así es.
1: El fusil por gusto. Bien, fue impuesto en efecto por gusto.
0: Por gusto, bien dicho. Así
1: ese
0: es.
1: Rato yo del coronel, sargento del cuartel,
0: yo
1: la baja.
0: Le envuelvo la cabeza en una funda y el resto.
2: ¡Estúpida esta!
1: ¡Caramba! Y todavía saca pecho. ¿Dónde dice usted la coica, compañero?
0: A ver, ¿dónde
3: fue? ¿Qué pena me da tu caso?
0: ¿Qué dice?
1: ¿Todavía? ¿Dónde que fue que hizo? En Zamora. No sé dónde que fue.
0: No sé.
1: ¡Macará! Todavía tipo oriente.
0: Frontera, ¿no? No, ya perdimos la frontera con este señor.
1: Por favor, y viene a contar su historia, Chip.
0: Oiga, feliz sábado, amigos. Qué gusto escucharlo. Ahora los sábados son más divertidos con la tropa del fin de semana. Su amiga, Cecilia, de acá, Manabí.
1: Qué chévere, la gente de Manabita. Dicen que la gente, las mujeres más bonitas de Manabí son las de Puerto Viejo.
0: Por
1: ¿verdad?
0: Favor, así dice.
1: ¿Verdad?
0: Tenemos productos de exportación. Y la mujer también es bella.
1: ¡Sí!
0: Se exporta como reina de Ecuador, reina.
1: ¿La de Puerto Viejo?
0: Claro.
1: Ah, mire usted, ¿no?
0: Muy bonita.
1: ¿Y la que tiene así la nariz?
4: Mami, aprovecha ahora que estoy soltero y sin compromiso.
0: Oye, si ya vos te saludo, te pasas tú, ¿no? Te pasas. Oye, escúchame. Dice, quiero una música de los diamantes. Los escuchamos desde la tabaquera.
1: ¿Cuánto hay?
0: Los mejores trabajadores, Piolín, Rata Flaca y La Tortuga.
1: La banda.
0: Oye, esa es una banda.
1: Piolín, Rata Flaca y La Tortuga.
0: La Tortuga.
1: Después del corte,
0: después
1: vamos a la mera con 32 minutos.
0: ¿Vamos al corte?
1: Bueno, vámonos al corte y ya volvemos con más aquí en la 91.5. Somos tus amigos de La Tropa
0: del fin de semana.
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0: Y hoy sábado mismo a las 7 de la noche, Rocola Satelital.
1: Rocola Satelital, estará ahí nuestro querido amigo Palillo.
0: El borracho de Palillo.
1: Nuestro querido amigo Palillo y la patrona. La patrona, Rocola.
0: Ella vende las bielas.
1: Oye, pero es una gran programación también lo que ellos tienen, compañeros. Gracias. No le vayas a poner el efecto, por favor, cálmate.
0: Rocola Satelital a partir de las 7 de la noche.
1: 7 de la noche, ya sabe, con la buena música, como siempre lo sabemos hacer.
0: Carajo, búsquese ahí una rocolita, compañero, como para ya ir más o menos hincando.
1: Para preparando la zona.
0: Exacto, vaya. Así que los amigos pueden ir aquí a comprar sus cervecitas.
1: Así es.
0: Tenerla en el congelador hasta la noche, 7 en punto de la noche. Rocola Satelital aquí en la 91.5.
1: Y hoy muchos se van a reunir y buscar cualquier pretexto para poder refrescar.
0: Exacto.
1: El intenso sol es uno.

0: marido.
1: Vieja chapa.
2: A ti te digo.
3: A ti te digo.
0: Elisa Música, así que ya saben. Rocola Satelital, hoy sábado 7 de la noche. No puede perderse usted la programación. Ahí usted puede solicitar todos sus temas favoritos a través del WhatsApp 0991-2032-10. Grave, guárdelo.
3: Guárdelo, guárdelo. Oiga, dice aquí en el chat que nos han enviado, hay muchas historias que contaba mi abuela, ya que ella siempre vivía en el campo.
0: Claro.
3: Ella no permitía que mis tías tengan el cabello muy largo porque llegaba el duende a peñizcarlas mientras todos dormían y amanecían moradas.
0: Claro.
3: Imagínate, hasta el duende.
0: Es verdad, de que aparece a veces. A ver qué pasó, producción. Ya. Es verdad lo que usted dice, compañera, eso del cabello largo.
3: El cabello largo, ¿no?
0: No, y de que aparece, amanecían con moretones.
3: Así es, como peñizcada.
0: Peñizcada, es verdad. Hasta la actualidad ha pasado eso.
3: Sí, yo también lo tengo medio largo y por ahí medio me peñizcan, pero bueno.
0: No. Y fuera de broma, es verdad.
3: Es verdad.
0: Y este moretón, no sé, sí, no me he golpeado.
3: Y no te duele.
0: Y duele, exacto.
3: El problema es que cuando a ti tú te haces un morado, normalmente del golpe te duele.
0: Obvio.
3: Pero cuando no te duele, es inexplicable.
0: Exacto.
3: De dónde surgió ese
0: exacto,
3: morado.
0: Exacto, por eso. Y lo mejor de todo, que a los moreditos no se le ve. Eso, lo...
3: eso piel humilde no
0: piel
3: se le ve.
0: Piel humilde no se le ve. Entonces pues, pasan agache. Por eso yo digo que la gente de piel humilde se le hace fácil ser infiel.
3: Ah, ¿en serio?
0: Exacto.
3: Eso yo no lo sabía. Eso es nuevo.
0: Piel humilde no se ve.
3: Ah, cierto.
0: Y además, compañera, permítame que le interrumpa.
3: Dígamelo.
0: Si todos los hombres fuéramos fieles,
3: ajá,
0: escuche bien, a ver, todos los hombres fuéramos fieles, la economía del mundo, hablo del mundo, ni siquiera del país,
3: del mundo ya,
0: se viene abajo.
3: ¿Por qué?
0: Claro, usted se preguntará por
3: sí,
0: qué.
3: Sí, yo pregunto por
0: ¿verdad?
3: Qué.
0: ¿Verdad? Si todos los hombres fuéramos fieles, la economía del mundo se viene abajo. Gracias a la infidelidad,
3: ajá,
0: es que la economía del planeta está arriba.
3: ¿Ya?
0: Usted se preguntará por qué, dónde entra eso, ¿sí o no?
3: ¿Por qué
0: está
3: llegas,
0: con la duda?
3: ¿Por qué llegas a esa conjetura?
0: ¿Por qué le digo esto? Porque gracias a la infidelidad, ¿qué se activa? Los moteles, ahí hay economía.
3: ¿Ya?
0: ¿Qué se activa? Regalos,
3: ¿ya?
0: ¿No? Porque usted le compra, el hombre le compra regalitos para la esposa y así mismo le compra regalitos para la amante. Ya son doble ingresos que hay para la economía.
3: Y los cementerios.
0: ¿Por qué los cementerios?
3: Porque cuando te cacha tu mujer que le está haciendo infiel, yo te mato.
0: ¿Ya vio? Se activa la economía gracias a la infidelidad también, ¿no? Los lugares turísticos.
3: Ah, sí, es verdad.
0: ¿Verdad? ¿Qué más? Las rositas, relojes que compra, mercadería.
3: Los juguitos ahí con nuestra querida Fabiolita Caiza.
0: Claro.
3: En el Parque de Quevedo, mi querida
0: vieja
3: Fabiolita. En los jugos Rosita. Yo sé que usted también me tiene muchas historias que contar.
1: Vieja chapa.
2: Aquí te digo.
3: Claro. No le digas así a Rosita. ¿Cuántas historias no sabrá ella ahí? ¿Eh?
0: Exacto. Por ejemplo, que haya dado jugo sin azúcar.
4: Es verdad.
3: No, creo. Mi saludo para mi querida Fabiolita Caiza. Oiga, sí, tenemos, dice, saludos desde la Viva Alfaro. Lucía Cedeño los saluda. Gracias, Lucía. Dice, feliz sábado, amigos. Qué gusto escucharlo. Ahora los sábados son más divertidos con la tropa del fin de semana. Su amiga Cecilia, de acá de Manabí, dice, quiero una música de Los Diamantes.
0: ¿Ya le puso?
3: Ya lo pusimos, claro, dice. Los escucho. Ya, estos fueron los trabajadores. Sí, ya listo. Una salsa de Roberto Rodríguez.
0: ¿De Roberto Cobos qué?
3: No, Roberto Rodríguez dice, porfa, a full en los Guayacanes, dice.
0: Qué lindo.
3: Saludos a mis amigos, dice. Amigos lindos, su programa recién los escucho, dice, y ya me quedé enganchada con ustedes. Ahora sí, a preparar el almuerzo. ¿Y a qué hora comienza el programa, amigos? ¿Qué día nomás? Díganos.
0: Sábado 9 en punto de la mañana, de 9 a 12 todos los fines de semana, todos los sábados. Así que ya sabes, ponga la alarma, rapidito.
3: Ponga el recordatorio.
0: Recordatorio, sábado 8:59. Para
3: así
0: que
3: es.
0: Tenga tiempo de prender la radio, subir la antenita, si no le coge la señal, ubicar bien el parlante.
3: Ubíquese bien para que le llegue la señal.
0: Exacto. Entonces, por ejemplo, nosotros también tenemos un oyente que vive en el campo, ¿no? En la cual dice que es pobrecita. Oiga, caramba, por Dios. Es pobrecita, dice.
3: Es pobrecita.
0: Chico, yo ni te saludo. No me recuerdo el nombre de la amiguita. Victoria.
3: Victoria.
0: Ya, Victoria dice, soy tu amiga Victoria, su amiga del campo, la pobrecita, que
3: ¿ya?
0: tiene un río para bañar. Un río para bañarse, compañera.
3: Acá uno sufriendo, Quintana Agua, no te cortes.
0: Acá la... A lo mucho que uno tiene medio platita fuera, una piscinita y esa de plástico. Y ella tiene un río. Caramba, y Miki se queja, pobrecita.
3: Pobrecita,
0: humilde. Aquí ni para la comidita.
3: Oiga, señores locutores, los felicito por su bonito programa. Quiero enviar un feliz cumpleaños a mi papito que cumple 92 años de vida.
0: Wow.
3: Él se llama Jorge Antonio Rosado en Palestina.
0: ¡Qué chévere!
3: ¡Saludos para Jorgito! 92 primavera. ¡Bienito! Son pocos los que llegan a estas edades.
0: Exacto, exacto. Yo pienso que son personas que se cuidan de joven, ¿no?
3: Claro.
0: De comida chatarra.
3: O sea, quiere decir que nosotros para esa edad no llegamos.
0: Dios mío, santo. Vamos a ver.
3: Puro chifle con cola. ¿Quién llega hasta los 92
0: con cola esto? Con cachito.
3: ¿No ves? Es tostadita, dama. No hay una buena alimentación.
0: Nada, alimentación. Café con 3 cucharadas de azúcar. Ser diabético.
1: Ay, Dios mío.
3: Oye, dice, ya las tengo bien heladitas para la noche escuchar a los duros de la chicha en Rocola Satelital.
0: ¡Eso!
3: ¿Eh? Esa es
0: bueno,
3: la actitud.
0: 7 de la noche, Rocola Satelital, así que ya sabes, tienen que engancharse. 11 de la mañana con 49 minutos, tenemos más de sábado, y nos vamos con música. Con
3: sí, firme. Tenemos aquí, dice, saludos mi Mari Morena, usted es muy alegre junto a este loco chico Johnny, que Dios los bendiga, los escucho de la Ciudad del Norte. Estefanía dice, desde la Ciudad del Norte nos escucha Estefanía.
0: Qué lindo.
3: O sea, gracias por sus bendiciones, mi querida amiga. Oiga, espectacular la programación de hoy, pero también saludar a todos nuestros amigos que están también viendo la final de la Champions.
0: ¿Cuándo? ¿Hoy día?
3: Hoy día está jugando Arsenal contra PSC, sí. En el Arsenal tenemos a nuestro ecuatoriano Piero Hincapié. Y en el PSC está nuestro ecuatoriano William Pacho.
0: Ah, ya mire usted.
3: Oiga, hay dos ecuatorianos
0: ya están jugando la final.
3: Claro.
0: Mira, hablando de Piero Hincapié, ¿sí vio lo que le pasó en el último partido?
3: Qué rico,
0: ¿verdad?
3: Discúlpeme. ¡Qué delicia! Eso sí provoca ver.
0: Tiene más nalga que palillo.
3: Eso sí provoca ver. Es que ahí yo me hago... ¡Ah! Así
0: caramba, lo hago. ¡Caramba, no!

0: Está bien, pero hay otros que ni, ni pagando ganas nada. Disculpa.
1: ¿Cuánto te crees que darán por que el señor muestre? Pregunto.
0: No, pues si ese es un palillo ahí, no.
1: No hay, no.
0: Salimos perdiendo. Hasta nos demandan.
2: Maldito.
1: 11:51, vamos con música. Ya regresamos con más aquí en La Tropa
0: del fin de semana.

0: ¿No tienes hasta la merienda?
1: Sí, ay, te pasa.
0: 11:58, mira.
2: Ay, Dios mío.
1: Ya te pasa, te pasas.
0: Por eso que la andan dejando.
1: Oye, qué bonita programación, Chico Johnny, el día de hoy. Muy activados. Nuestro público se ha hecho presente como debía ser. Gracias a todos quienes nos escribieron a través del 0991-2032-10. Nos dejaron sus cálidos mensajes, su bonito así recibimiento. Porque hoy empezó la tropa del fin de semana, esta nueva temporada, en compañía de Chico Johnny y su Manny Morena, quienes les habla. Pero, como todo lo que comienza, tiene que terminar.
0: Tiene su final, señores. Y bueno, nos estamos despidiendo, agradeciéndole a cada uno de nuestros fieles oyentes que están ahí siempre conectados con la 91.5. Recuerde que usted tiene que seguirse enganchando en la noche, ¿no? A partir de las 7 en punto PM, Rocola Satelital, que viene con todo eso exitazo para que usted pueda disfrutar. Está de cumpleaños. Ahí está, la Rocolita.
1: Ahí está, disfrute. Competición musical en vivo. Así que lo espera Palillo, Sabano y la patrona de la Rocola estarán en Rocola Satelital a partir de las 7
0: de
1: la noche.
0: Ahí van a estar los dos, el borracho de Palillo y la que vende las bielas, Evelyn.
1: La patrona, para todos mis amigos, un excelente inicio de semana. Disfruten su fin de semana con moderación, siempre con mucha precaución, por así favor, es, para que puedan seguir disfrutando. Y de mi parte, yo me despido el día de hoy. Gracias por la sintonía. Se despide de ustedes su Manny Morena, de las locutoras. ¡Ay, papá, la buena!
0: Así es, señoras y señores. Y quien habla su humilde servidor, Chico Johnny, en controles. De hoy en adelante, todos los fines de semana estará con nosotros
3: DJ Adrián Pilay en la 91.5.
0: Para que después no digan que no le toman en cuenta. Sale con su foto, su emoji ahí donde no debe poner.
4: Uy, sí.
1: Ay, Dios mío, qué linda programación. Gracias, chicos. Dios me los bendiga. Y nos estaremos viendo el próximo fin de semana.
0: Muchas gracias, señoras y señores. Esto fue La Tropa del Fin
1: de Semana.

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8: Exactamente las 12 del mediodía con 3 minutos.

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1: Exactamente las 12 del mediodía con 12 minutos.

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1: Exactamente las 12 del mediodía.

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1: Exactamente las 12 del mediodía con 28 minutos.

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5: Exactamente las 12 del mediodía con 36 minutos.

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1: Exactamente las 12 del mediodía con 41 minutos.

0: Exactamente las 12 del mediodía con 50 minutos.
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0: Exactamente las 12 del mediodía con 50 minutos.

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2: Exactamente las 12 del mediodía con 59 minutos.

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8: Exactamente las 13 horas con 4 minutos.

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1: Exactamente las 13 horas con 8 minutos.

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1: Whoa.
0: Exactamente las 13 horas con 16 minutos.

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7: Exactamente las 13 horas con 24 minutos.

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1: Exactamente las 13 horas con 29 minutos.

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1: Exactamente las 13 horas con 36 minutos.

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7: Exactamente las 13 horas con 43 minutos.

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1: Exactamente las 13 horas con 46 minutos.

exactamente las 13 horas con 52 minutos.

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1: Exactamente las 13 horas con 56 minutos.

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Bueno, aquí estamos, la más cordial bienvenida, señoras y señores, a este sábado espectacular. Hoy marcamos 30 de mayo, nuestro último sábado del mes de mayo, ¿no? Se va mayo, ya viene octubre, ya viene junio, y con todas las ganas de acompañarles en esta tarde espectacular, señoras y señores, tenemos un clima. Bueno, el calor está, persiste, aunque el sol no está tan fuerte, pero sin embargo hay bastante calor. La más cordial bienvenida, señoras y señores, en esta tarde espectacular. Vamos a acompañarles hasta las 18 horas. Y bueno, hoy no vamos a tener el podcast, ya que Roberto Mendoza, pues por razones de fuerza mayor, no puede estar acá en la radio. Pero vamos a estar con lo mejor de la música, así es que quédate con nosotros hasta las 18 horas, recordando esos temas espectaculares, esos temas geniales de la música retro, ¿no? Vamos a estar también tocando algo de música nueva. En fin, señoras y señores, muy buenas tardes. La más cordial bienvenida. Así es que pueden ser parte del programa marcando nuestra línea a través de un WhatsAppeo al 099-946-5693. Te repito, 099-946-5693. Aquí estamos hasta las 18 horas con buena música. Así es que, señoras y señores, bienvenidos y bienvenidas tengan todos ustedes al programa. En esta tarde de sábado, ¿qué sábado, no?

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1: Bueno, gracias al auspicio de Medicus y también de Waffles y Crepes, en esta tarde vamos a estar con ustedes. Empezamos con el Kiki Iglesias. Junto a DC Verbueno y Gente de Zona. Iglesias. Bailando. Buenas tardes. Bienvenidos y bienvenidas, señoras y señores. Qué gusto atenderles, estar con ustedes y programar buena música.

Tica del Kike Iglesias junto a Desde Merbueno y Gente de Zona. El tema Bailando. Vamos a continuar, señores y señores, 14:17. Como les decía, vamos ahora con Rumba y Ventino. Aquí está Don Juan.

Ahí estaba el ritmo de Rombay y Ventino. Rombay desde el Uruguay y las Ventino desde Colombia. Y el tema, Don Juan. Buenas tardes a todos. Una vez más nos escuchan en los buses, en los taxis también. Qué gusto acompañarles. Vamos con más, señoras y señores, en esta tarde. Sí, señor. Vamos ahora con Ana Paula desde Guayaquil. ¿Ah? Ana Paula Pérez Buljubasic, en esta tarde, sonando La Guayaca. Qué buena canción esta canción que sonó allá por el año 2016. Quiero ver. Vamos, quiero ver. Me llama, me escriben 099-946-5693.

Quiero ver. 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Vamos con más, vamos con...

0: Polaroid. Recordando este tema que salió hace un par de años, ¿ah? Muchísimas gracias por estar con nosotros, 1427, 227. ¿Cómo estamos en los buses? Muy buenas tardes. Gracias por escucharnos el día de hoy. En las carreteras también están. Buenas, buenas tardes. Buenas tardes, tardes, tardes, tardes. 099-46-56-93. Estamos con ustedes hasta las 18. Vamos a la pausa. Estamos de regreso. No se cambien. Ya retornamos con más música. Sí, señor.
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Bueno, señoras y señores, ¿qué les parece? Vamos con un 2x1 antes de irnos con la música de Laura Pausini. Sí, bueno, vamos entonces con el 2x1, ¿les parece, señoras y señores? Y como les decía antes, a propósito, recuerden que pueden comunicarse con nosotros 099-946-5693. Vamos así, el 2x1 que suena. Aquí está el 2x1 con Cool and Again. Celebration. Ya viene Laura Pausini en esta tarde.

0: esta tarde, los reyes del funk R&B disco, ¿no? Bueno, dato clave, este es un grupo más simple, bueno, son los grupos con más samples de hip hop, luego de Madonna y Tupac Song. Bueno, en fin, Celebration, que fue la canción primera que sonó en este 2x1, fue del año 1980, que se volvió un himno de fiestas, bodas, año nuevo y victorias deportivas. El tema Fresh, del año 1984, del álbum Emergency, prácticamente es una de las canciones que logró el puesto número 9 de la Billboard Hot 100 y número 1 en la lista de las R&B. En fin, los Kool & The Gang es una de las bandas legendarias más espectaculares.
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0: Gracias, muchísimas gracias por estar con nosotros en esta tarde espectacular.
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0: Okay, vamos con más. Aquí está Laura Pausini. En su nuevo álbum de covers nos trae esta canción Living la Vida Loca.

La Vida Loca, la canción original de Ricky Martin, en esta versión de Laura Pausini, desde su último álbum lanzado en el mes de febrero. Living La Vida Loca. Este tema es original de Ricky Martin, quien prácticamente en los años 90 fue el artista que metió el Latin Explosion en el pop mundial a finales de los años 90, ¿no? Bueno, vamos a continuar. 14:42, señoras y señores, ¿cómo estamos en esta tarde? Es un gusto acompañarles, señoras y señores, saber que ustedes nos escuchan, saber que disfrutan de nuestra música. En cada tarde te acompaño hasta las 18 horas. Hoy no vamos a tener el podcast, ¿eh? Julio Roberto Mendoza Cela no va a estar con nosotros por razones de fuerza mayor, así es que te acompaño hasta las 18 con buena música, sí señor. Vamos ahora con Ricky Martin, ¿ya? Esta canción fue del año 2000 del álbum Song Loaded. Vamos entonces con She Bang. Ella la rompe, así se llama esta canción en español, donde habla de una chica latina explosiva. ¿Ah? Vamos entonces con esta exitosa canción. Número 12 en la Billboard Hot 100 de Estados Unidos, número 1 en los países de Latinoamérica. Ricky Martin con ustedes, que suena. A ver.

Definitivamente esta canción es una de las más geniales que ha tenido Ricky Martin en el año 2000, el tema She Bang. Bueno, la canción la escribió junto a Desmond Child y Robbie Rosa, ex Menudo también, los mismos de Living la Vida Loca. Originalmente la letra era mucho más explícita, pero la suavizaron para la radio, sí señor. Definitivamente esta canción es una retro 90. A pesar de que apareció en el año 2000, es una de las canciones también más vendidas de Ricky Martin. Y prácticamente el video musical es súper icónico de las 2000, de los años 2000. Ricky sale con el traje blanco en una ciudad futurista, ¿no? Llena de mujeres bailando. 14:47, 2:47 en la tarde. Hablando de bailando, vamos con una de las canciones buenasas de Alaska y Dinarama que suena. Alaska y Dinarama, uno de los grupos españoles de la movida madrileña de los años 80. Vamos con esta canción del año 1989 en esta versión, que fue prácticamente reeditada.

Esta es una versión del año 1989. La versión original de ellos mismos fue del año 1983. Bueno, esta versión que explotó en las discotecas, alargaron el intro, subiendo los sintetizadores y el beat 6 veces más, ¿ah? ¡Qué barbaridad! Esta es la canción que sonaba en todas las pistas de baile en España y Latinoamérica a finales de los años 80. Y bueno, pues, es una de las canciones íconos que se mantiene y cuando suena en las discotecas, por Dios, cómo suena de bien. Todo el mundo la baila, se aloca cuando bailan esta canción. Aquí estamos con ustedes, con estas canciones indestructibles. Aquí estamos, son las 14:50. Queremos saludar a la gente que nos escucha en buena fe. Me dicen por acá, estamos viajando con tu radio, Shirali, gracias. Bueno, la radio de ustedes, ¿ah? ¿Cómo estamos? La gente que nos escucha a través del internet www.rbtradio.com. Acá estamos, trabajando. El día de hoy estamos trabajando desde casa, ¿no? Sí, desde casa. Para todos ustedes. 14:50. Nuestro siguiente invitado es ecuatoriano y es un cantante prácticamente buenazo. Vamos con Michael Cedeño y Guapa. Esta canción nació por allá en el año 2015.

cantante ecuatoriano, el cantante ecuatoriano Michael y el tema Guapa. 14:53 minutos, señoras y señores, gracias por estar con nosotros. Un saludo muy especial a nuestros oyentes en ventanas que nos están escuchando. Vinces también están en la sintonía. Bueno, vamos con más en esta tarde espectacular. Bueno, y nuestros siguientes invitados en esta tarde son nada más y nada menos que los Crux en Carnac, que suenan ahora mismo. La banda ecuatoriana de rock y funk.

Sergio Sacoto en esta tarde junto a los Crux en Carne. Bueno, pues la banda ecuatoriana de rock, funk y psicodelia. Ellos se formaron en el año 95 en Quito, ¿no? Bueno, el líder de la voz y voz era Sergio Sacoto. Todo un maestro de la música, Sergio Sacoto, ¿eh? Bueno, su sonido mezcla el rock en español, funk y toques andinos y letras con mucho humor absurdo y crítica social, definitivamente. Aquí está la canción El Aguajal. Esta canción salió en el año 2002 en el álbum Piedra. Bueno, El Aguajal habla de un pantano donde todo se hunde, ¿no? Es una metáfora del país, de las relaciones, de la vida misma. La frase, en El Aguajal todo el mundo se hunde, ¿no? Vamos con más, señoras y señores. Y ahora vamos con Verde 70, también ecuatorianos, quiteños, y los el tema que nos tienen el día de hoy es Me Tienes, Me Puedes, Me Dueles.

Bueno, me tienes, me puedes, me dueles. Qué buena canción, señoras y señores. 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
8: Aquí estamos de nuevo. 3 de la tarde, 4 ya.

Aquí estamos, señoras y señores, con ustedes, acompañándote. ¿Qué sol? Se encendió el sol, ¿ah? Bueno, aquí estamos con toda la efervescencia musical de nuestra estación. Con buena música, esas canciones retro. Saludamos a Roberto Velázquez, que está en la sintonía. Buenas tardes. En los taxis nos escuchan.

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1: Vamos con más, señoras y señores. Rumbo a la 14, dice Roberto Velázquez. Gracias, muchas gracias por escucharnos. Aquí está John Cougar, A Heart So Good. Buenas tardes, en las carreteras nos escuchan. Rumbo a la 14.

Ahí estaba la canción de John Cougar, el tema Hurts That Good, el norteamericano. John Cougar, por supuesto, el año 1982, esta canción, desde el álbum American Fool, la canción Hurts That Good, duele también, ¿no? Habla de una relación bastante tóxica esta canción. 15:09, señoras y señores, aquí estamos con ustedes acompañándoles de la mejor manera en esta tarde con canciones indestructibles durante la historia que se mantienen todos los clásicos y éxitos a través de la historia. Vamos ahora con Stevie Wonder. Aquí está Stevie Landon Jukins, una leyenda del R&B. 1985 esta canción. Part-time lover, amante a tiempo parcial. Bueno, vamos con esta canción que nos habla de un amor secreto.

Vamos con ustedes, vamos con Robert Mitchell, el DJ de esta tarde. Aquí estamos con las mezclas de Robert Mitchell. Empezamos con Madonna. Disfrútalas 15 minutos de mezclas para ti.

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1: Bueno, aquí estamos, señoras y señores, y es un gusto acompañarles en esta tarde. Bueno, vamos a cambiar de género en esta noche, en esta tarde, y por supuesto, pues vamos a rendirle culto a la música, al género salsa. Bueno, quien abre este set de salsa es el sonero del mundo, el león de la salsa, el venezolano Oscar de León. Bueno, este venezolano, bajista, cantante y showman, empezó con la dimensión latina en los años 70 desde 1984 con su propia orquesta. Bueno, Oscar de León es uno de los salseros más bailables que hoy y que hay. Voz ronca, swing caribeño y puesta en escena increíble. Ha grabado más de 60 discos y llenado estadios en todo el mundo. Bueno, él nos trae un 2x1 en esta tarde, y en el 2x1 que nos trae está el tema A Él del año 1990, del álbum Representando. Es una salsa romántica, medio tiempo y de trombones melódicos, donde es una salsa de dignidad, de desamor con dignidad a él, al que fue, al que lo dejó llorando, a él que es su padre. Sí, señor, él nos canta la canción a su padre. Es un clásico de la salsa romántica de aquellos años 80. No fue 90, sino años 80. Me pasaste la información un poquito mal, mi querida secretaria. Y bueno, vamos con más. La canción a él y también la canción Llorarás del año 1987 del álbum Rikiti. Bueno, esta es una salsa dura de guaracha y prácticamente es la venganza del salsero. Tú verás, tú llorarás, tú me buscarás. Vamos entonces con la canción insignia A Él y Llorarás de Oscar de León en esta tarde con el 2x1.
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canción tiene su historia, señoras y señores, y prácticamente es una canción dedicada a su padre, don Ismael de León. Bueno, Oscar de León la compuso en 1990 como homenaje a su papá, a él. Bueno, es en agradecimiento puro de hijo a su padre. Su papá, el papá de Oscar de León, fue mecánico y lo crió con valores. Oscar siempre dice que todo lo que es se lo debe a él y por eso la canción tiene ese sentimiento tan profundo. Sí, señor. Esta canción, aunque es una salsa romántica, se volvió un himno en el Día del Padre en los países de Venezuela, Colombia y Ecuador, ¿no? Bueno, aquí tenemos entonces el 2x1, el tema A Él de Oscar de León. Y el tema Llorarás que...

La canción ícono del maestro Oscar de León en esta tarde sonando. Muchas gracias a quienes están en la sintonía el día de hoy. Felicidades, gracias por escribirnos. Gracias por ser parte de este programa. Recuerden nuestra línea 099-946-5693. Estamos para complacerles, ¿eh? ¿Cómo vamos? Estamos bien, ¿verdad? En los taxis, en los buses nos están escuchando. Gracias por preferirnos.

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1: Así es, aquí estamos con ustedes. Vamos con más mezclas. Nos viene DJ Diesel, nos va a traer un set de música mezclada de 15 minutos de lo mejor de lo mejor de la salsa.
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0: Bueno, aquí estamos, señoras y señores, acompañándoles en esta tarde espectacular. Lo mejor de la salsa, ¿no? Sí, señor, lo mejor de la salsa. Y para nosotros un gustazo que nos estén acompañando en este fin de semana. Bueno, hemos cumplido con ustedes con lo mejor de la salsa en esta tarde, porque la salsa también es parte de los clásicos acá en la radio.
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0: Vamos a la pausa, no se cambien, ya retornamos.
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En esta tarde con lo mejor del rock en español. Bueno, aquí estamos, ¿eh? Gracias por estar en la sintonía. ¿Te gusta? Claro, aquí estamos con ustedes, ¿no? Sus mensajes al 099-46-5693. Estamos para complacerles. 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En esta tarde espectacular, en los buses nos están escuchando. También nos están escuchando acá en los taxis. Toda la costa está en una sola frecuencia, la 91.5, señoras y señores. Qué calor que hace, ¿eh? Aquí estamos en la misma frecuencia, la 91.5. Con buena música, buenos éxitos. Somos RBT Satelital. Canciones indestructibles que suenan acá en la radio.

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5: Así es, aquí estamos con ustedes con todas las ganas de acompañarles en este fin de semana. Somos RBT Satelital. Acompañándote, por supuesto. Son las 16:33 ya. Buenas tardes a todos.

Vamos con los Pet Shop Boys en esta tarde, que suena muy bien. Sí, señor. Gracias por estar con nosotros. Una tarde espectacular. Temas geniales que suenan. Y aquí están los Pet Shop Boys. Uno de los temas que nos traen en esta tarde es un temazo, un tema de los geniales que nos viene del año 1988. Sí, señor, 1988, desde el álbum Domino Dancing. Los Pet Shop Boys es un dúo británico de synth pop eléctrica. Sí, señor. Y son los reyes del pop inteligente de los años 80 y 90, donde todas las letras de doble sentido, ironía y bases de sintetizador de sus discos son súper bailables. Bueno, y un ejemplo es el tema de ellos del año 1988, desde el álbum Introspective, el tema Domino Dancing, que prácticamente es uno de los temazos que dio la vuelta al mundo en aquel año, donde su significado era el juego de las fichas o juego del amor. Habla de un triángulo amoroso. Fue un éxito, definitivamente. Vamos a escucharlo en esta versión especial que tenemos acá para ustedes en la radio. Y suena de esta manera. A ver. Ahí va.

La canción Domino Dancing fue número uno en el Reino Unido, top 20 en USA, en Estados Unidos, en el año 1988. El video lo grabaron en Puerto Rico con temática caribeña, playa, domino, salsa, muy colorido para la época, ¿no? Definitivamente. El sonido de Pet Shop Boys, pero con sabor latino, era lógicamente parte fundamental de esta canción. Tiene congas, timbales, coros y sobre todo tipo salsa, ¿no? Bueno, una curiosidad de esta canción es que fue el primer single de Pet Shop Boys grabado con sonidos latinos reales en estudios de New York. La disquera dudó porque no sonaba 100% Pet Shop Boys, pero fue su hit más importante, ¿ah? ¡Qué genial! Esta canción dio la vuelta al mundo en el año 1988. 87-88. Desde el álbum Introspective.

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1: Ok, vamos con más, señoras y señores. Y nuestros siguientes invitados son un dúo británico de synth pop. Sí, nos quedamos en Inglaterra. Ellos son Vince Clark en los teclados y Andy Bell en la voz. Ellos se formaron en el año de 1985. Se trata de la agrupación o dueto Erasur, que prácticamente nos vienen con un 2x1 y que prácticamente pues son todos unos Yazoo de la música de los hits de sintetizador, a lo mismo que fueron los Special Boys. Andy, con esa voz aguda y show en tarima, los hizo prácticamente íconos en los 80s y 90s y sobre todo en la comunidad LGBTQ+, donde los hits con melodías gigantes y letras eran directas. En fin, nunca fue prácticamente un grupo creado para aquello, porque el grupo Erasure, fue formado prácticamente para traernos buena música. Uno de los temas, ellos nos traen dos temas. Uno de ellos es un cover original de los ABBA, el tema Gimme, Gimme, Gimme, que fue del año 2005, una reedición del álbum Nightbird. Bueno, con mucho synth pop y dance pop prácticamente. Pues bueno, el tema es Dame, Dame, Dame, que era una súplica de amor y de deseo. No es de los 80s, es del 2005 esta versión. La versión original es de los años 70 de ABBA. Otra como curiosidad es que el título Gimme, Gimme, Gimme coincide que y el ritmo con ABBA. Bueno, pero ellos dicen que no. En fin. La otra canción es original de ellos, es el álbum de Innocence, es el tema A Little Respect del año 1988. Bueno, este viene con estilo synth pop clásico de los 80 y tiene un significado de poco de respeto. Andy le pide a su pareja que lo valore. En fin, esto y más te vamos a comentar dentro de breves. Vamos con el 2x1 entonces con nada más y nada menos que los Erasure desde Inglaterra.
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0: Pues el 2x1 en esta tarde al dúo que hizo bailar en los años 80 con sintetizadores y con mucho corazón. Nada más y nada menos que los Erasure. Bueno, Erasure con su himno de todo que todos pedimos en el amor. Un poco de respeto, ¿no? A little respect. Buenas tardes a quienes están viajando con nuestra señal en esta tarde. Qué gusto. Un placer enorme acompañarles, señoras y señores, en esta tarde espectacular. Un fuerte abrazo a nuestros oyentes que nos están amplificando. En el Puente Sur nos escuchan, gracias. ¿Cómo estamos? Nuestros oyentes que nos están amplificando en los buses, ya prácticamente están, estamos a media tarde. Todavía hay chance para disfrutar el programa hasta las 18. Estamos con ustedes. Nuestros amigos taxistas, gracias también por estar en nuestra sintonía. Este fue el 2x1.
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0: Vamos a continuar con más en esta tarde y nos viene un tema de los años 70. Sí, un tema de los años 70, 1977 casualmente, con el grupo alemán, bueno, el grupo alemán sí, de disco dance pop, creado en el año 75 por Frank Farian. Bueno, se trata de los Bonnie M en esta tarde, con la voz de Liz Michelle y Marshall Barrett. Nos traen un temazo que vendieron más de 150 millones de discos. Sí, señor. Entre ellos el tema Bob Baker del año 1977. A ver, pedí fue Bob Baker, no Rasputin. Vamos a buscar Bonnie M. Bueno, fue Bob Baker, no Rasputin, por favor. Mi querida computadora. Vamos a hacer a Bob Baker. Bob Baker, ¿dónde está Bob Baker? Por favor, tráiganme a Ma Baker en esta tarde. Ahora sí, suena para ustedes.
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0: Vamos a la pausa, estamos de regreso. ¿Quieres algún antojo? ¿Tienes un antojo? 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

Bueno, la banda española de pop rock en esta noche, y también de pop punk, ¿eh? Los muchachos de Hombres G, en esta tarde sonando ya, son las 17 con 4. 5 con 4 en la tarde. Sí, los integrantes de Hombres G eran David Summer en la voz y bajo, Rafael Rafa Gutiérrez, Dani Mezquita en las guitarras, Javi Molina en la batería. Ellos eran los Hombres G. El tema Indiana, bueno, ellos son los reyes del pop en español de los 80s y 80s, las letras muy juveniles. El tema Indiana del año 91, desde el álbum Historia del Bikini, prácticamente es una canción que canta a una chica indiana. Bueno, temas y temas, ¿no es cierto? Esta canción fue un éxito en el año 91 y prácticamente un sonido bestial. Como curiosidad, es que el nombre Indiana lo sacó David como las que... porque lo sonaba exótico y de películas de aventuras tipo Indiana Jones, ¿no? La canción no tiene nada que ver con el estado de USA. Vamos con más en esta tarde, señoras y señores. A propósito, algo dice por acá. Ah, no. Bueno, vamos con más. Ilegales. Son nuestros siguientes invitados, la banda española del rock y del rock urbano. Yo soy un rock urbano. Bueno, los Ilegales o Ilegales de España, donde su líder es Jorge Ilegal, ¿sí? O Jorge Ilegal y Jorge Martínez, ellos son de Asturias. Bueno, los Ilegales o Ilegales de España son la banda más irreverentes del rock en español, con letras directas, sin filtro, con humor negro y crítica social. Mezclan el punk, el rock y ritmos latinos. Bueno, la frase de ellos es rock and roll sin permiso. Bueno, vamos con ellos, con una canción que nos traen desde el año 1987, me parece. Por acá me están pidiendo, me están dando, no es año 97, creo que es el año 87 más o menos. 1987, de donde prácticamente nos traemos el tema Caramelos Podridos, que es una metáfora pura de Jorge Legal, donde prácticamente habla de relaciones tóxicas y se gusta también, aunque sepa mal, aunque te haga daño. Vamos entonces con Caramelos Podridos con los Ilegales. Clásico del rock ácido en esta tarde que suena.

Bueno, rectifico, esta canción sí es del año 1998. No 88, ¿eh? Desde el disco Big Dad, Big Dandy Beatles, Los Caramelos Podridos de Los Ilegales en esta tarde. 17 con 10 minutos, vamos con más. Más música. Uy, Diosito, esta canción sí es un clásico. Esta canción es del año 1987. Tiene desde el álbum 30 años de éxitos. Aquí están Los Toreros Muertos, que es otra de las bandas punk y del rock cómico y ácido, definitivamente. Bueno, aquí están Los Toreros Muertos con Mi Agüita Amarilla, una de las canciones que no las querían escuchar en ese tiempo, porque las consideraban no tan buena. Aquí estamos. Mi Agüita Amarilla, literal la letra. Escuchamos.

Bueno, te cuento que el video de esta canción, bueno, el video de ellos, ellos prácticamente salen en bata de baño cantando en un baño, sí, literal. En 1987 la TV española casi la censura, ¿no? Por todo este tipo de cosas. Imagínate en los años 80 que salgan así ellos cantando en batas. Bueno.

Hoy es una pieza de Museo del Humor Español, definitivamente. Esta canción también era censurada en algunas radios tradicionalistas en aquella época, ¿no? Bueno, vamos entonces, escuchemos un cachito más de Los Toreros Muertos y Mi Agüita Amarilla.

Bueno, muchísimas gracias a la gente que nos está escribiendo el día de hoy. Definitivamente tenemos la cantidad de canciones que nos están pidiendo. Bueno, como que se me aloca la gente a esta hora. Estamos en la última hora del programa. Son las 17:15, 5:15. Me están preguntando por acá qué pasa con el podcast con Roberto Mendoza. Bueno, Roberto no puede estar con nosotros el día de hoy, ya que por razones de fuerza mayor no ha podido estar acá en la ciudad. Así es que mil disculpas por parte de Roberto, que no ha podido estar pues en el programa, en el podcast, en esta tarde, de lo que nos tocaba hablar. La próxima semana normalito va a estar. Vamos a continuar. 17:16, señoras y señores, somos RBT Satelital, acompañándote desde Quevedo, Ecuador. Bien, nuestros siguientes invitados son una boy band mexicana de pop. Ellos son de la Ciudad de México y sus integrantes eran clásicos de los 90, ¿no? Alan, Alex, Mauri, Toño y Elías. Fueron los primeros de las boy band, después de Menudo, latinos, con coreografías, con ropas coloridas, en fin, todo lo que era de aquella época. Ellos competían con Menudo, ¿no? Y después con Mercurio, en fin, todo puede suceder. En fin, se trata de Magneto. Ellos son un grupo de que es mexicano, como les decía, y nos traen una canción al estilo Eurodance o Pop Dance de aquella época. Se trata de un cover original de Sarlis, el tema Vuela, Vuela, donde tiene un significado que es una invitación a escapar del mundo, a soñar, a volar en el amor. En fin, una letra simple, juvenil, 100% para cantar a gritos. En fin, el éxito del hit fue total en el año 91-92, en México número uno, en España, Colombia, Venezuela, Perú, y más de 1 millón de copias vendidas, ¿no? El video con ellos en avión y nubes en ese icónico en los 90, ¿no? La pasaban en TV a toda hora. En fin, en sí es un cover de la banda alemana Opus 3, el sonido, pero Magneto la hizo Eurodance. Sin embargo, la versión original es de Sarlis, de Francia. Los grandes críticos dicen que es una mala copia de Sarlis. En fin, como curiosidad, originalmente la disquera dudó porque no era balada. Apostaron por el ritmo dance y reventó. Hoy es la canción que identifica a Magneto en todo el mundo. La siguiente canción es la original, que vamos a escucharla con The Sarlis y el tema Voyage Voyage del año 1987. Vamos entonces con Magneto, el tema Vuela Vuela, y luego la versión original de The Sarlis. ¡Suena!

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Y aquí estamos ya en la recta final. Son las 17:53, 54 minutos ya de la hora 17. Gracias definitivamente a todos ustedes por esa deferencia que nos han tenido en esta tarde. Con buena música, como siempre. Que ustedes la disfruten, que ustedes la sientan. Muy de cerca acá en la radio, somos RBT Satelital. Muchas gracias por todo. Dios los bendiga. Mañana a 21 horas estamos con ustedes en el programa de Retorno a Casa desde las 21 horas. Que tengan una buena noche. Por parte de Roberto Mendoza, quien no pudo estar el día de hoy en el podcast, mil disculpas. La próxima semana ya está con nosotros. Que tengan muy buenas noches. Ya prácticamente la noche está por caer. Y excelente resto de sábado, señoras y señores. Que tengan buenas noches. Cuídense.

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2: Exactamente las 18 horas. Un dial que con 27.
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7: Exactamente las 18 horas con 57 minutos.
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